0: Son las 6:07.
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Así que hoy le vamos a adorar al Dios Todopoderoso. Entonces, mientras que los hermanos se acercan, vamos a cantar.

Amén. Fuerte los aplausos para Dios en esta preciosa hora de la tarde. Vamos a cantar otro precioso canto. Los que con lágrimas sembraron preciosas plantas crecerán de verdad cuando le pedimos a Dios por todo lo que pasa en nuestra vida. Hay momentos que pasamos por cosas difíciles, pero sobre todo Dios nos ayuda.

¿Verdad que se vale llorar, hermano, sí o no? Solo los valientes podrán hacer eso. Solo los valientes, porque los que lloran son los valientes, porque sobre tantas luchas que pasan en nuestra vida, pues es un proceso. Así que vamos a cantar otros cantos mientras que los hermanos se acercan. Entonces, así, en este momento, bueno, los hermanos, entonces ya ellos van a entrar en la coordinación.

Gloria a Dios, gloria a Dios. Estimados hermanos, en esta preciosa hora de la tarde, una cordial invitación a los hermanos que todavía están allá afuera, pues podemos ingresar todos adentro acá, mis hermanos. Ya vamos a dar inicio a nuestro programa, programado para esta noche. Sabemos que el tiempo no se puede detener, mis hermanos, aún pues ya el tiempo ha transcurrido de la hora que mencionamos. Entonces, por favor, todos los hermanos, los que están allá afuera, pues podemos pasar adentro, ya que pues el tiempo no se puede detener, mis hermanos. Entonces vamos a dar inicio a nuestra actividad programada para esta hermosa tarde ya de la noche. Así que bendiciones, que Dios bendiga a nuestros hermanos que ya están acá adentro, y bendiciones a todos, y gracias también por venir, por participar, por esta acción de gracia, por otro año más de aniversario de nuestro programa La Puerta es Cristo. Así que bendiciones a todos, a los que nos escuchan a través de 92.3 Estéreo Arcángel. Brindémosles fuertes aplausos a nuestros hermanos que hoy nos están escuchando a través de la radio 92.3. Bendiciones a nuestros hermanos operadores, que también pues gracias por sus trabajos, por su labor, que también nuestros hermanos hoy están haciendo este esfuerzo para poder transmitir esta actividad por medio de este medio de comunicación. Así entonces, que Dios bendiga también a nuestros hermanos, los que nos van a ver a través de TV Arcángel. Brindemos también fuertes aplausos al canal de TV Arcángel, que está presente hoy para poder transmitir también esta noche de actividad. Bendiciones a todos los hermanos, los que hoy nos están viendo a través de las páginas de Arcángel TV. Bendiciones, que Dios los bendiga. Gracias por visualizarnos en donde quiera que nos están viendo. Así que Dios los bendiga. Sean bienvenidos una vez más para llevar a cabo esta actividad. Que Dios los bendiga. Gracias a cada uno de nuestros hermanos de las 14 comunidades. Gracias por apoyar. Gracias por participar. Así que entonces sigamos adelante en la obra del Señor, y como también trabajando en nuestras comunidades. Así que entonces, en esta hora de la tarde-noche, pues una vez más invitamos a los hermanos a pasar adentro, pues ya que estamos acá en la parroquia de nuestra parroquia, pues hoy con el único fin y el propósito de celebrar un aniversario más. Así que estamos muy contentos, muy alegres, porque estamos de fiesta. Brindémosle fuertes aplausos a cada uno de nosotros, mis hermanos, porque estamos en alegría. Así entonces, que Dios bendiga a nuestros hermanos del coro por estos cantos, cantos de bendición, cantos también que nos motiva a través de las alabanzas. Así entonces, que a través también de las alabanzas podemos bendecir el bendito nombre del Señor Todopoderoso. Entonces, sean bienvenidos todos los que ya están adentro. Esperamos pues que a los que aún están allá afuera pues pueden entrar más tarde, ¿verdad? Pero hoy vamos a dar inicio a nuestra actividad, porque si vamos a dar más tiempo, el tiempo no se puede detener, mis hermanos. Entonces, así de esta manera hemos dado la más cordial bienvenida a todos. Démosle fuertes aplausos a cada uno de nosotros los que estamos adentro. Voy a dejar el tiempo a nuestro hermano, que tendrá el privilegio de coordinar nuestro programa para esta noche. Así que bendiciones, que Dios los bendiga, y adelante, mi hermano.

0: Bueno, buenas noches a cada uno, a todos los que estamos presentes acá en la iglesia de la parroquia. Entonces, sean bienvenidos, hermanos y hermanas. Sé que nuestro hermano coordinador ya dio la bienvenida a cada uno de nosotros, los que estamos presentes. Entonces, bueno, gracias a Dios que estamos en una fiesta espiritual de nuestro aniversario de nuestro radio. Entonces, para seguir adelante, hermanos y hermanas, voy a dejar el tiempo con el hermano que trae cargo de nuestra oración, Emilio Domingo. A ver si ya está presente el hermano. Entonces, tiempo es con nuestro hermano.
1: Gloria a Dios. Bueno, hermanos y hermanas, en esta linda hora ya de la noche, sean de nuevamente bienvenidos todos los que ya estamos presentes y los que no han ingresado, hermanos, invitación para cada uno de nosotros. Yo creo que iniciamos la segunda parte de nuestra actividad programada hoy en esta linda hora de la noche. Pues sabemos que estamos de fiesta, ¿verdad?, por un aniversario más de la programa La Puerta es Cristo. Entonces yo creo que estamos muy contentos, muy alegres hoy en esta linda noche, y seguimos alegres, hermanos, ya que hemos participado en la Santa Eucaristía, y la Santa Eucaristía es la fuerza de cada actividad, hermanos. Entonces estamos contentos, hermanos, hermanas. Bien, estamos muy contentos, ¿verdad? Muy agradecidos. Los ministerios de alabanza están contentos. Gloria a Dios. Yo creo que todos estamos muy contentos, ¿verdad? Ya que también están escuchando por medio de la radio Estéreo Arcángel y TV Arcángel también, ya que así nos los que están viendo, saludos para cada uno de ellos también hoy en esta linda hora de la noche. Vamos a buscar la presencia de Dios en este momento, hermano. Pongamos sobre sus pies y vamos a buscar la presencia de Dios, que nos dé esta fuerza, este valor para estarnos un momento y el tiempo que lo vamos a ocupar. Nos ungimos siempre en el nombre del Padre, del Hijo, Espíritu Santo. Amén. Señor amado, en esta linda hora de la tarde, Dios, te damos gracias, Padre, por esta oportunidad que tú nos concedes de nuevamente, Dios. Llevamos la segunda parte de nuestra actividad programada en esta linda hora, Dios amado. Muchas gracias. Hemos participado en la Santa Eucaristía, en el cuerpo de nuestro Señor y Salvador Jesucristo. Y esta es la fuerza de nosotros, Señor. Muchas gracias, Padre amado. Hoy en este momento vamos a seguir gozando delante de tu presencia, ya que ha sido la voluntad tuya con nosotros, Señor. Todos los que han tenido sus programas, de los comunidades que han estado llevando este programa, La Puerta es Cristo. Gracias con la misericordia tuya, gracias por darles entendimiento, sabiduría. Que tú nos perdones también, Señor, donde hemos fallado delante de tu presencia. Somos pecadores, Señor, llegamos a ofenderte con nuestro pensamiento, con nuestros ojos, con nuestra boca, Señor, con nuestras manos, con nuestros pies actuamos. Pero no tomas en cuenta nuestras debilidades, Señor. Bendice a nuestro Padre Eric, Dios, que está con nosotros, Señor, animando, apoyando a cada uno de nosotros. Bendice a mi hermana Maudilia, hermana Silvia, Dios, que aquí están presentes. Muchas gracias, papá. Tú eres el único Dios, que tú nos des más fuerza, que tú nos des más valor. A los del equipo del movimiento de la renovación carismática, Dios, ayúdalos. Bendícelos con tu santa voluntad. A los del Ministerio de Alabanza, que también ellos son parte de esta actividad, Señor, a través de estos instrumentos. Cantamos cantos para la honra y la gloria tuya, Dios amado. Hoy en esta linda noche vamos a gozarnos, Señor. La hora que vamos a ocupar, que sea para la honra y la gloria a ti, Señor Jesús. Muchas gracias, Dios eterno, tú que vives y permanezcas siempre por los siglos de los siglos. Amén y amén. Padre nuestro que estás en los cielos, santificado sea tu nombre. Vengan a tu reino, hágase tu voluntad, así en la tierra como en el cielo. Darnos hoy nuestro pan de cada día. perdona nuestras ofensas, como también nosotros perdonamos a los que nos ofenden. Y no nos dejes caer en tentación, mas libra de todo mal. Amén y amén. En el nombre del Padre, del Hijo, Espíritu Santo. Amén. Gloria a Dios. Aplausos para Dios hoy en esta linda hora de la noche. Y es tiempo con nuestro hermano que está a la coordinación. Gloria a Dios.
0: A ver quién vive, hermanos y hermanas. A su nombre. Bueno, para seguir adelante, entonces, bueno, hemos pedido la dirección al Padre, al Hijo y al Espíritu Santo. Entonces, para seguir adelante, voy a dejar tiempo aquí con el grupo con dos alabanzas. Entonces, tiempo con los hermanos.

A ver quién vive. A su nombre. Bueno, parece que es un chihuahua, hermano. No me escuchó. Pero ya es un chihuahua, caña las 5 en Chechta. Pues en Cotzala, teja, ambel tejalo, ya mazulcano, jonconillo. Pues Junchonto el de Dios, también Padre Eric Tok Salú, Jun Ambel Juco, Conchon Pocho el Tejob, Padre Eric, Chonta Padre también, él nos ha apoyado, ¿verdad? Y nos sigue apoyando, pues sobre todo, este es el segundo coro de la comunidad de la Florida, ¿verdad? Entonces, Matzelbach, tu y Santa Eucaristía, pues Junch, Macojonokip, Don Amon, Chibjal, Yakaman, Jesucristo. A ver, Chihueque, Chihueque, Chihueque, hermano, por el amor de Dios, así vamos a alabar a Dios, vamos a cantar este canto. Ha venido el Señor a traernos la paz, porque su cuerpo siempre está en nosotros para que no perdamos esa fuerza espiritual. Entonces vamos a cantar este canto y amén.

fuerte los aplausos para Dios en este momento. Vamos a cantar otro canto. ¿Quién les dijo que se sentara? Falta, hermano. Falta que llegue las 12 de la noche, chichi coordinador. Vamos a cantar otro canto muy conocido. El gozo del Señor mi fortaleza es. 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

0: los aplausos para Dios en esta hora de la noche. Entonces dejamos el tiempo con nuestro hermano.
1: A ver quién vive, hermanos y hermanas. A su nombre. Bueno, para seguir adelante, voy a dejar una participación a nuestro hermano Ramiro. Entonces, tiempo es con nuestro hermano. A ver quién vive. A su nombre. Bueno, tiempo con nuestro hermano, que ya.
2: Estamos alegres, hermanos. Buenas noches, hermanos. ¿Cómo están? ¿Cuántos años se está celebrando de aniversario del programa de la radio? Unos dicen 12, otros dicen 11. ¿Cuál es la verdad? Como dijo un hermano, de todos modos, del 11 al 12 solo es un número. Pero también, también en lo personal quiero felicitar a los hermanos, los que están a cargo de este programa, porque a veces también el tiempo es el factor que existe en nuestra vida. Solamente quiero animarlos a seguir adelante con el programa y no cansarse, no cansarnos. Y lo demás, dar el tiempo. Los hermanos que coordinan este programa en la radio, a veces damos el espacio, damos el tiempo. De repente, Netzhoal, ¿verdad, hermanos? Los hermanos ahí van para llegar en la radio para presentar el programa.

0: compromisos más, pero a veces los hermanos hacen el mayor esfuerzo para que este programa continúe. Y por eso mismo hoy se está dando gracias a Dios por otro aniversario más de este programa de la radio. Solamente quiero animar a todos y a todas, los que nos escuchan en la radio, los que nos ven también, pues un saludo cordial para todos. Y sigamos adelante siempre, trabajando en las cosas buenas de Dios. A veces decimos, ¿cómo cuesta? Sí, cuesta. Imagínense, hermanos, que tenemos que trabajar por nuestra salvación, llevar el Evangelio de Cristo, no solamente con cantar, no solamente con predicar, sino que lo que tenemos que llevar también por varios medios. Y como hoy se celebra este aniversario, también queremos felicitar a los hermanos, los que de verdad apoyan también a la radio, los que apoyan a Arcángel TV, pues también es una gran bendición para poder llevar el mensaje de Cristo a través de estos medios. A nuestros hermanos que coordina, hermanos santos, bendiciones a todos los hermanos, los que están al frente de este programa. Nuestro hermano Ricardo, bendiciones a todos los que están organizados en este programa. Bendiciones, y pues que la fiesta sigue, ¿verdad? Porque estamos alegres. Quizás algunas familias, quizás están con tristeza porque han perdido un ser querido, pero también es algo que donde Dios nos dice, yo doy vida y yo puedo quitar vida. Es algo que nos cuesta aceptar, pero es la verdad de nuestra vida, es nuestra realidad, es nuestra vida como humanos. Algún día nos tendremos que ir sobre la faz de esta tierra, pero solamente tener fe, paciencia y ánimo a seguir adelante. Muchísimas gracias. Con las palabras que les quiero animar, bendiciones siempre a todos y a todas. Está bueno también ahí al músico. Gracias, muchachones, también ahí haciendo la música, porque también es parte de la alegría. Donde hay música hay fiesta, ¿verdad? Así que bendiciones, a seguir adelante, hermano. Gracias por el tiempo.
1: A ver, ¿quién vive, hermanas, hermanas? Bueno, para seguir adelante, de un tiempo a nuestra hermana Silvia, a ver si está en nuestro medio o ya se fue. Un tiempo para ella, mientras que se prepara nuestro hermano Gustavo y hermano Cecilio González. A ver quién vive, a su nombre. Bueno, mientras que la hermana se acerca, o dejar el tiempo con ella, que ya está aquí con nosotros.
2: Buenas noches, hermanas y hermanos. Bueno, Junzalajpel, Tujjanme, Tujxunclal, Tujacalelu. Qué bueno una reunión de esta tarde, donde más el Junapi. Junyol tu radio, Kotzalaj, porque atjun oportunidad. Tontcano junco vos, Nachchak, ponle la patria, ponle Gabachun, ponle nueva democracia, allá abajo, no sé qué comunidades Hancanona radio, pero sí, yo he escuchado el programa también. No todas las veces, pero algunas veces logro escuchar el programa. Entonces, lo que admiro un poco también en estos programas son que, así como el programa del Padre, que ya tiene muchos años, a ver cuántos años tendrá, y el programa de ustedes también, ya son, ¿qué? ¿12 años? 12, ¿verdad? Entonces, ya son 12 años donde también hay una oportunidad de decir algo, y la palabra pues tiene su eco, tiene su respuesta. De repente, cuando ustedes han compartido una palabra, es atlejón problema, atlejón twist, atlejón pérdida, pero cuando escucha una palabra de ánimo, de aliento, la persona se anima, ¿verdad? Se anima. Creo que queremos hablar muchos, ¿verdad? Y es un poco aburrido estar escuchando también solo palabras. Por eso es que también hay palabras y hay cantos que se ponen en la radio. Así como cuando nos reunimos también, pues pasamos a un canto, pues esta variación es muy importante. Yo no voy a hablar mucho, solamente quería decirles algo sobre esta encíclica nueva. De repente los que comparten en la radio también pueden ir sacando algo en esta encíclica nueva del Papa León XIV, que

0: para que nos demos cuenta que una palabra en la radio, una palabra en una reunión como esta, en una celebración, en retiro, jamás va a poder ser igual como una palabra de la inteligencia artificial, de las que encontramos en el teléfono o en la tele, o jamás, porque tal vez es un robot, ¿verdad? No es que tal vez, sino que es un robot el que habla con nosotros. Entonces, jamás puede ser igual la palabra de un robot como la palabra de una persona que está con nosotros, que está platicando con nosotros. Que está con nosotros, pero ¿será que un robot que no tiene alma? Entonces, también la encíclica no solo habla sobre eso, habla sobre muchas cosas. Creo que tiene como 5 capítulos. Entonces, él habla de que la comunicación entre nosotros debe llevarnos siempre a un encuentro fraterno, dice. Debe llevarnos a un encuentro fraterno. ¿Qué quiere decir eso? Un encuentro fraterno, un encuentro de hermanos, un encuentro donde podamos pero también tejón también lo comparte, con alegría nos animamos a veces unos con otros. Entonces, la comunicación entre nosotros tiene que llevarnos a un encuentro de hermanos, de hermanas. Entonces, una palabra nos tiene que mover para poder llevarnos, acercarnos al otro, darle un consuelo, darle una alegría, darle un ánimo, darle una sugerencia. Hace poquito llegó conmigo un señor de allá abajo de Salitre y me dijo, ay hermana, me dijo, ¿dónde puedo ir para que me miren mi ojo? Yo ya perdí un ojo, dijo, y como ellos saben de que yo también, pues por mis ojos, ellos saben de que yo he conocido médicos. Entonces él me dijo, es que la familia, me dijo, ni la familia tiene paciencia con uno, me dijo. Y a veces sí, pues, a veces que la familia va paciencia aquí, pues. Entonces, cuando vamos con un hermano, vamos a visitar a alguien, por eso la comunicación es para llevarnos a un encuentro fraterno. Me gusta mucho esta palabra que dice el Papa, que la comunicación debe ser para eso. Bueno, entonces, pues es animarlos un poco, hermanas y hermanos, y qué bueno que ustedes sacan el tiempo, hacen el tiempo, están aquí, y yo sé que son capaces hasta de llegar a la medianoche, pero yo creo que hoy no, hemos ido bajándole, creo yo, o le han ido bajando un poco el tiempo, porque son capaces de hacerlo, y qué bueno, ¿verdad? Qué bueno, pero también hay que descansar también, ¿verdad? Entonces, la idea es de que nos sintamos felices, contentos, compartir unos con otros nuestras penas, nuestras alegrías. Este es el encuentro que buscamos. Entonces, para poder compartir también, yo quiero, a pesar de que hay molestias, hay dolores, hay preocupaciones, hay tristezas, hay enfermedades, hay de todo, a pesar de todo esto, esto nos lleva a compartir un poco de alegría entre nosotros. Somos capaces de poder escuchar al otro y también cuando el otro es capaz de escucharnos. Bueno, entonces, hermanas y hermanos, un ánimo a todos los hermanos que dirigen el grupo, los que van a San Marcos, los que hacen la conexión con los diferentes grupos, pues mucho ánimo, yo los he escuchado en las reuniones, que tienen mucho ánimo para animar. Entonces, que Dios les dé vida, que Dios les dé salud, porque es muy importante para poder animar a los demás. Entonces, con ánimo, Dios tal que hecho aquí.
1: Bueno. Bueno, hermanas, ¿quién vive? Hermanas y hermanas, su nombre. Bueno, ya, entonces ya dejo el tiempo con nuestros hermanos. Después de nuestros hermanos viene un tiempo con nuestra hermana solista, Leticia, con un canto. Entonces, tiempo con nuestro hermano que ya está mencionado.
2: Apreciables queridos hermanos y hermanas, para cada uno de ustedes tengan muy buenas noches. Buenas noches, hermanos y hermanas. ¿Cómo estamos? ¿Estamos contentos? ¿Estamos alegres? Un fuerte y caluroso aplauso para el Rey de Reyes y Señor de Señores. ¿Quién es el que vive? Y a su nombre, y a su pueblo, y donde está Jesús y María, gozo y alegría. Miren, mis hermanos y hermanas, hoy estamos acá con ese propósito, con esa alegría, con esa felicidad, digo así, con esa felicidad, porque en verdad hoy estamos llevando 12 años de llevar un programa, y quiero hablar de esto, 12 años de un programa, estar al frente del programa, ¿verdad? Yo quiero compartir mi experiencia mía, que hace 12 años, cuando yo vine por primerita vez a la cabina de la radio, y les digo así, yo estaba participando dentro de la iglesia, pero era un hermano, ¿cómo les dijera? Un hermano sancochado, porque yo hacía lo que yo quería, ¿sí? Y un saludo ahí para todos nuestros hermanos que nos están visualizando a través de TV Arcángel, y también a todos nuestros hermanos que nos están escuchando a través de la radio. Yo sé que nos están escuchando. Un fuerte y caluroso aplauso para ellos también. Yo sé que ellos están conectados, ¿verdad? Y ellos también tienen que sentir esa gran alegría que nosotros también tenemos hoy aquí en nuestra parroquia, ¿verdad, mis hermanos y hermanas? Entonces, estaba en esto. Les estoy compartiendo, ¿verdad? Hace 12 años, me recuerdo muy bien cuando le dije al hermano Ricardo y tío Rulfo, él era el que andaba siempre, así le digo, mi tío como catequista mayor de la comunidad, yo le dije, vamos a ir a sacar un programa en la radio La Puerta es Cristo, vamos a ir el día martes. Y yo la verdad no tenía ni experiencia cómo estar parado al frente, ¿verdad? Venimos a la radio y le dije al hermano Ricardo, ¿y ahora qué voy a hacer aquí? Ahí estaba el hermano David, estaba ahí. Entonces cuando yo me senté y comencé a platicar o a hablar qué íbamos a hacer, no me animaba, tenía ese miedo. ¿Y saben cuál fue mi temor mío? Lo digo, ¿saben cuál fue mi temor mío? ¿Cuántos hermanos profesionales en la palabra del Señor, catequistas, predicadores, hasta dónde está mi voz? Y yo que apenas empiezo, ¿cómo voy a salir? ¿Qué voy a decir? ¿Será que bien, está bien lo que voy a decir o está mal? Yo me sentía como aquellos pajaritos cuando están enjaulados, y quieren salir y está ahí. Y yo dije, ¿qué voy a hacer? Llegó a los 8 días, continuamos entonces turneándonos en la comunidad de venir a sacar un turno por cada catequista de la comunidad. Al final de cuentas me quedé yo solo, y cuento esta gran experiencia, que desde esos 12 años que yo venía de un lado hacia otro, yo me senté un día y comencé a analizar y pensar, ¿qué estoy haciendo? Voy a un programa, ¿cuántos hermanos escuchan? ¿Cuántos hermanos están pendientes a este programa? Pero ellos supieran cómo estoy yo, cómo está mi corazón, qué clase de vida llevo yo. Entonces para mí, créanme hermanos y hermanas, fue una gran reflexión entrar en este programa. Por eso yo le decía al hermano Ricardo y a los hermanos coordinadores que hoy coordinan el Santo Movimiento, yo traigo algo personal para compartir con todos nuestros hermanos, no solo con los que estamos acá, sino que con los que están escuchándonos en diferentes lugares, ¿sí? Entonces, hermanos y hermanas, nosotros también tenemos que estar preparados, así como dice, solo voy a dar la cita del Santo Evangelio allá en San Lucas, en su capítulo 2 y su versículo 35, donde dice: tengan puesto la ropa de trabajo y sus lámparas encendidas. Ahora nosotros, ¿cómo estamos? Desde hoy decíamos algo: ¿cuántos escuchan la radio? ¿Cuántos escuchan la radio? ¿Ponemos nosotros esa gran atención de la radio o nada más escuchamos de la radio? Y yo felicito esas 14 comunidades, lo digo así, ahorita ya vamos con el hermano Adolfo que ya casi marcamos 15. Yo felicito esas 14 comunidades porque de esas 14 comunidades ustedes dan 5, 2, 3, 10, 15, 20 quetzales. ¿Para qué? Para pagar el programa que se va pasando de lunes a sábado. ¿Es así o no es así? ¿Amén? ¿Es así o no es así? Así es. Porque nosotros venimos a sacar el programa, pero nosotros no pagamos. ¿Quiénes son los que pagan? Son ustedes. Todos los que estamos aquí, los que nos están escuchando, los que no vinieron hoy, son los que pagan. La puerta es Cristo. Y por eso, mis hermanos y mis hermanas, yo les digo a ustedes, nosotros estemos preparados. Nosotros preparémonos realmente. ¿Para qué? Para en el último día, cuando Cristo venga, que nosotros estemos ahí, que no nos vayamos a quedar mirando. Por eso yo decía, yo era un católico que sí estaba metido, y ahí empecé a formarme más, a sacar más experiencia e información allá en la diócesis a través del movimiento, ¿sí? Ahí fue donde yo me metí realmente de lleno a trabajar en el movimiento. Comencé a formarme. ¿Y qué dicen nuestros asesores allá arriba, nuestros coordinadores? Por favor, péguense a sus parroquias. Por favor, sirvan en sus parroquias. ¿Y por qué creen ustedes que hoy le doy gracias a Dios y digo esto? Porque yo me he metido y he estado trabajando un poquito en la parroquia también. He trabajado y he estado trabajando. Y estoy consciente que allá me fui a formar. Me formé y me metí, y por eso hoy de plano estamos sirviendo también en nuestra parroquia. Yo estoy consciente que todos los que estamos, y por eso yo motivo mucho a los coordinadores, metámonos. Los coordinadores de nuestras comunidades también, metámonos. ¿Para qué? Para que se vea un cambio dentro del, yo digo esto, un cambio dentro del movimiento a servir de verdad a Cristo Jesús y a nuestra parroquia, mis hermanos y hermanas. En una oportunidad yo me senté y comencé a analizar este canto. Yo lo analicé. Yo no sé si ustedes lo analizan o no analizan, pero yo me senté y dije: ¿qué detalles, Señor, has tenido conmigo? ¿Cuándo qué? Cuando me llamó.

El Señor ha tenido un detalle con todos nosotros. Lo que pasa es que a veces nosotros no nos damos cuenta. ¿O nos damos cuenta? No, el Señor está con nosotros. Ahí están los hermanos. Hermano Ricardo un día me dijo una gran oportunidad cuando yo andaba allá en moto. Pero ya caminaste a pie. Ya caminé a pie. Ya caminé a pie. Pero entonces yo también le dije al Señor: Señor, ayúdame, porque necesito de ti. Necesito, porque yo estoy sirviéndote. Estoy sirviéndote. Y el Señor escuchó ese clamor. El Señor escuchó ese clamor. Entonces, hermanos y hermanas, yo les digo esto: 12 años, 12 años de lucha, 12 años de problemas en el camino. ¿No creen ustedes? 12 años de problemas en el camino. Por eso yo les compartía: cuando uno viene a la radio, uno se siente solo. Pero mi mentalidad mía esa fue: ¿hasta dónde? ¿Quiénes? Porque yo he escuchado en otras radios cuántos hermanos predicadores bien formados, ¿no? Y ahora yo me consideraba, ¿no? Pero yo dije: Señor, tú me vas a ayudar. Señor, yo sé que tú estás conmigo. Señor, yo sé que tú vas delante de mí. Si yo estoy acá, es porque tú me has llamado. Y ahora yo hago una invitación a muchos hermanos más. Después comenzamos a compartir el programa con la comunidad Santa María del Camino. Empezamos a compartir el programa entre dos comunidades. Entonces, ellos son los que hoy llevan también el programa La Puerta es Cristo, el día martes, que es Cristología, hablar de Cristo, ¿no? Entonces, hermanos y hermanas, yo invito también a las comunidades a apoyar a más jóvenes, a más jóvenes, para poder así nosotros ir motivándonos, porque a veces se nos mete eso en la memoria y eso en la mente, que los jóvenes no pueden. Pero no, los jóvenes pueden, ¿sí? Un fuerte y caluroso aplauso. Los jóvenes pueden también. Yo sé que hay jóvenes bien estudiados, yo sé que hay jóvenes que sí les gusta, y yo sé que hay jóvenes que, si uno les da la oportunidad, ellos también salen adelante. Pero hay también jóvenes que no les gusta, ¿verdad? Es así, hay jóvenes que también no les gusta. Entonces, hermanos y hermanas, yo comparto esto con ustedes, hermanos, y los que traen sus Biblias pueden leer este evangelio desde el 35 en adelante, donde nosotros tenemos que estar listos. ¿Para qué? Para el día en que, cuando venga el novio, venga Cristo Jesús, nosotros estemos preparados, que no vayamos a estar nosotros durmiendo. Que dice que también, si nosotros estamos listos para abrir la puerta, Él dice que nos hará sentar y Él nos va a servir a nosotros, ¿verdad? ¡Qué bendición, ¿verdad, mis hermanos y hermanas? Entonces, yo los animo a todos, y animo a todos los hermanos que nos están visualizando y nos están escuchando a través de la radio. Muchas bendiciones ahí a todos nuestros hermanos y a todos los que hoy vinieron acá. Bendiciones también a ustedes que no se quedaron en casita, sin que dijeron: vamos a ir a presenciar, en primer lugar, la Santa Eucaristía, que siempre lo hemos dicho, que nosotros como movimiento no podemos ir a hacer una actividad mientras que no esté la Santa Eucaristía en primer lugar. Entonces, hermanos y hermanas, los invito para que así juntamente sigamos apoyando a nuestros hermanos de nuestras comunidades, porque de aquí estamos con el programa desde el lunes hasta el sábado. Entonces, apoyar a nuestros hermanos que van a sacar el programa, ¿verdad, mis hermanos y hermanas? Entonces, bendiciones para todos y todas. Yo les digo a ustedes: sigamos adelante en la obra del Señor, no nos desmayemos, no nos quedemos, y siempre reflexionemos cuando estemos pasando momentos difíciles, momentos de tribulación. Nosotros siempre digamos: ¿qué detalles, Señor, has tenido conmigo? Cuando nosotros le servimos, cuando nosotros le servimos, hay problemas, hay dificultades en el camino. Bien dijo San Pablo: prepárate para las pruebas. Así dijo: prepárate, si has decidido servir, prepárate pues. Entonces, nosotros ahorita estamos en el tiempo de prepararnos para poder ir adelante y animándonos. Y ahí sí, en la obra del Señor, mis hermanos y hermanas,
yo les digo a ustedes, sigamos siempre adelante en la obra del Señor. Entonces, de plano, el hermano Cecilio continúa en esta maravillosa hora. ¿Cómo están mis hermanos? ¿Cómo están? ¡Ah! ¿Qué pasó? ¿Qué pasó? Este es un saludo de amistad. Empecemos. ¿Cómo están?

0: ¿Cómo están? Este es un saludo de amistad. Haremos lo posible para ser buenos cristianos. ¿Cómo están? Mis hermanos, ¿cómo están? ¡Muy bien! ¡Réquete bien! Está mi hermano Cecilio. Dios lo bendiga y Dios los bendiga a todos.
1: Muy buenas noches, hermanos. Buenas noches, hermanos. Démosle fuerte aplauso a Dios en esta noche. Un saludo también especial a los que nos escuchan a través de la radio y también a los que nos ven a través de TV Arcángel. Démosle un fuerte aplauso a ellos, que también algunos que no pudieron llegar, pero quizás también están viendo en esta noche. Entonces, así en esta preciosa noche, hermanos, muy agradecidos, lo que estamos aquí en nuestra parroquia de San Miguel Arcángel, que también hoy pues estamos celebrando los 12 años del aniversario del programa La Puerta es Cristo. Entonces, nosotros de la comunidad Jesús, el Buen Pastor, de Renovación Carismática Católica, nuestro tema es el amor de Dios. Quizás también pues pensamos el amor de Dios está sobre todo. Por eso, hermanos y hermanas, en esta hermosa noche, en aquellos tiempos que Dios tuvo misericordia sobre su pueblo, entonces hoy también, ¿será que el amor de Dios sigue con nosotros? ¿Sigue el amor o ya se terminó? Sigue el amor de Dios. Por eso nosotros, hermanos y hermanas, en esta noche, pues con razón decía Dios, el Evangelio de San Juan, en el capítulo 3, versículo 16. Ahí donde nosotros podemos ver el amor de Dios con nosotros, en donde decía Dios, pues, que tanto amó Dios al mundo, que ha dado su Hijo unigénito para todo en aquel que en Él cree, no se pierde, mas tenga vida eterna. ¿Cuánto dice gloria a Dios por estas palabras? ¿Cuánto dice gloria a Dios? Démosle fuerte aplauso a Dios, porque este amor sigue siendo compasivo con nosotros, hermanos. Por eso, mis amados hermanos, en esta noche, que también ese amor, hermanos, que Dios nos habla hacia nosotros, que nosotros somos sus hijos, que Él quiere que nosotros no nos perdamos, sino que tengamos esa vida, hermanos y hermanas. Que el evangelista San Juan pues habla tanto el amor de Dios, que también San Juan del mismo libro 13:34 nos dice: yo les doy un mandamiento nuevo. ¿Cuántos mandamientos hay que nosotros vemos en la Sagrada Escritura? ¿Cuántos mandamientos hay? 10 mandamientos hay. Pero de estos 10 se cierra en dos partes. Mire, hermanos y hermanas, en donde decía Jesús también pues amar a Dios y amar a tu prójimo como a ti mismo. Esta es de lo que nosotros debemos de hacerlo. Esta es de, también de lo que Juan pues se está hablando más allá del amor de Dios. Van, hermano y hermanas, hacen tío lo Juanja y se hacen tío lo Diosja. Ya se sabe, hermanos, apreciarnos unos a los otros, querernos unos a los otros, amarnos unos a los otros. Pero ¿será que nosotros amamos unos a los otros? ¿Será que el amor de Dios permanece en nosotros? ¿Qué dicen ustedes? No todos. Siempre esa envidia pues está. Es el que está mucho más, hermanos. Pero chonte Dios, también la palabra de Dios, hermanos, nos anima tanto. Nos fortalece nuestra vida. Por eso dice Juan, pues, el Hijo no vino para condenar al mundo, sino que para salvar. ¿Cuántos quieren salvar, hermanos? ¿Cuántos quieren salvar? Queremos salvar, hermanos, que también podemos aprendernos, amarnos unos a los otros. Por eso Juan, hermanos, Juan pues no descansa, Juan siempre habla. Ha dejado su carta que también habla del amor de Dios. Dice carta de Juan 4:7. Queridos míos, amémonos unos a los otros, que ese amor que nazca de nosotros, ese amor sincero, pero nos cuesta nacer el amor, hermanos.

lo que afecta al cristiano. Pero gracias por la palabra de Dios, hermanos. Nos anima, nos aprendamos más y más, mis amados hermanos. ¿Están alegres, hermanos? Hay un canto que decía...

0: Mire, hermanos y hermanas, qué amor de Cristo con nosotros, y ahora nosotros debemos de aprender a amarnos unos a los otros. Solamente, hermanos y hermanas, en el nombre de Dios, qué alegría, ¿verdad, hermanos? Qué alegría, una paz que esté en cada uno de nosotros. Realmente, hermanos, para que así también nosotros tenemos acceso en el cielo. Esta es de lo que nosotros hablamos, con estas palabras que nosotros no podemos llegar así personalmente en cada comunidad, en cada casa, pero a través del programa radial, pues estamos llegando en sus amables hogares. Muchos hermanos, hay ancianos, hay también enfermos que no pueden caminar, desean venir, pero no se puede por las enfermedades, las preocupaciones. Por eso, a través de la radio, nosotros llegamos en sus amables hogares. Muchas bendiciones, hermanos y hermanas. Ojalá también, pues, ustedes nos pueden apoyar con sus oraciones, y también a los que nos ve, y a través también a los hermanos que nos escuchan, pues. Nosotros sentimos motivados cuando algún hermano también nos hace solicitar su alabanza. Sentimos nosotros muy animados, porque la radio, pues, se está llegando en varias parroquias. Se está llegando la palabra de Dios, hermanos y hermanas. Entonces, así que en esta preciosa noche, pues, que Dios les bendiga. ¡Que viva Cristo! ¡Que viva la iglesia! ¡Que viva Renovación Carismática Católica! ¡Gloria a Dios, hermanos! Entonces, muchas bendiciones. Sigamos adelante, hermanos y hermanas, por su presencia. Nosotros sentimos muy alegre, pero a través de su presencia. Entonces, muchas bendiciones. Que Dios les bendiga. En el nombre del Padre, del Hijo, del Espíritu Santo. Amén.
1: A ver quién vive, hermanos y hermanas. Bueno, si Cristo vive, esas palmas para Él. Bueno, para seguir adelante, entonces, tiempo con nuestra hermana solista, con dos cantos, a una hermana que iba a tener una participación, pero no se hizo presente. Entonces, nuestra hermana Leticia nos va a cantar dos cantos para la honra y gloria del Señor. Entonces, tiempo es con usted, hermana.
2: Ave María Purísima. Mi casco, hermano. ¿Verdad que más chivas cenar en el 15 de Ajno Meshnoch, Neshna Shat, hermana Meshnoch. No, hermanos, hoy hemos venido, y aquí hoy la comunidad, tanto la comunidad, la parroquia, está de fiesta, 12 años de aniversario, junto al Coar, 12 tardí. Pero ¿será que fue fácil llegar hasta los 12? Costó, hermanos. Atlemach Noch, hermano. Un jovinte, un jolevinte, tu radio, y quincente vir, pero tan me cañale, hach tan me. Únicamente podemos decir al Señor Todopoderoso que los ayude, amén. Ya que nos dan este tiempo, vamos a cantar una hermosa alabanza a nuestra madre, la Virgen María. ¿Cuántos conocen a la Virgen María? Dicen amén. Dice gloria a Dios. Buena madre has sido tú. A ver, chihuahua, hermano, a ver. Una su voz conmigo primero. Una su voz conmigo. A ver, quiero escuchar.

animar a la comunidad y al programa que sigan adelante. No importa las luchas, no importa las pruebas. Qué día tan alegre, qué día tan feliz. Por ser tu aniversario y te felicitamos. Amén. Él quiere escuchar su voz. Qué día tan alegre. Dígalo. Por ser tu aniversario.

0: Agradezco el tiempo, ánimo ministerio de alabanza, sigamos adelante a la obra del Señor y el tiempo queda con nuestro hermano que está en coordinación. Amén.
1: A ver quién vive, hermanas y hermanas. Bueno, para seguir adelante viene un tiempo con nuestro hermano Minor. Vamos acá. Entonces, tiempo con nuestro hermano. Después de nuestro hermano Minor, viene un tiempo con nuestra hermana Maudilia.
2: Apreciables hermanos y hermanas, muy buenas noches. ¿Cuántos se están llenando espiritualmente, hermanos? ¿Nos estamos gozando? Sí, claro que sí, porque estamos alabando a un Dios que vive y permanece para siempre, ¿verdad, hermanos? Qué bendición, hermanos, poderlos saludar en esta linda hora de la noche, hermanos. Hoy estamos congregados en un lugar muy especial, hermanos, donde cada domingo pues se lleva a cabo la Santa Eucaristía, hermanos. Qué bendición, hermanos, en esta linda hora de la noche, aprovechando el espacio, queremos saludar especialmente a nuestros hermanos que nos están viendo, que nos están escuchando, hermanos. Hoy es un hermoso día, una hermosa fecha, hermanos, donde hoy se celebran los 12 años, ¿verdad, hermanos? Pues lastimosamente en el caso de nosotros, pues mi tío Luis no pudo estar, igual mi papá, pues no sé cómo ellos iniciaron, ¿verdad, hermanos? ¿Cómo ellos se trasladaban? No sé, ¿verdad, hermanos? A lo mejor muchos de nuestros hermanos pues caminaron a pie, ¿verdad, hermanos? Pero gracias a la semilla que ellos han dejado, hermanos, estamos aquí en esta linda hora de la noche, hermanos. Entonces, tengo el gran privilegio, hermanos, de lecturar un hermoso mensaje, hermanos, en esta linda hora de la noche. Hermanos, vamos a encontrar un hermoso mensaje de la palabra de Dios, hermanos, allá en el libro de los Salmos, hermanos, el libro de los Salmos, capítulo 96, Salmo 96, 7, hermanos, donde hoy el salmista David, ¿verdad, hermanos?, nos deja este lindo poema, este lindo mensaje, hermanos, donde la cual dice, hermanos, Salmos 96:7: Den al Señor, familia de los pueblos, den al Señor el poder y la gloria, den al Señor la honra que merece, entren a sus atrios con ofrendas, adoren al Señor en su hermoso santuario, que todo el mundo tiemble delante de él. Palabra de Dios, hermanos, te alabamos, Señor. Hermanos, hoy es una oportunidad en esta linda hora de la noche donde podamos alcanzar nuestras ofrendas, hermanos, como siempre. Lo hemos hecho, hermanos, dice que la palabra de Dios, donde tenemos que darlo sonrientes, hermanos, bondadosos. Entonces vamos a dejar este espacio para que nuestros hermanos del Ministerio de Alabanza nos canten una alabanza mientras cada uno de nosotros, hermanos, podamos alcanzar nuestra ofrenda. Entonces el tiempo es con ustedes, hermanos. Amén.

Gracias aquí a nuestros hermanos del Ministerio de Alabanza. Dios los bendiga, especialmente a los que dirigen, ¿verdad?, este grupo. Entonces, hermanos, de pie vamos a orar por las ofrendas, hermanos. Les invitamos de pie. Amado Dios, en esta linda hora, Padre, te damos gracias. En primer lugar, por la salud que tú nos has brindado, mi buen Dios Todopoderoso. Señor, hoy nos has unido, Señor, juntamente con todos nuestros hermanos. Dios, eres grande, eres poderoso, porque tú nos has bendecido, mi buen Dios, y no solo con la salud, sino también, mi buen Dios, tú has sido bondadoso con cada uno de nosotros. Nos has regalado un trabajo, nos has regalado algún negocio, algunos animales, mi buen Dios Todopoderoso. Gracias, Padre Celestial. También Dios bendiga a todo tu pueblo que trabaja en los Estados Unidos. Y gracias al

0: celestial. Eso te lo pedimos en tu santo nombre, Señor, porque eres un Dios que vives y reinas por los siglos de los siglos. Amén y amén. Gracias, hermano, por el espacio. Amén.
1: A ver quién vive, hermanas, hermanas. Su nombre. Entonces ya llega un tiempo con nuestra hermana que ya está mencionada. Entonces, tiempo es con nuestra hermana.

adoración al Santísimo. Entonces, los que tengan la oportunidad, acercarse, porque ese es estar un momento con Jesús, estar un rato de rodillas con Jesús. Entonces, nos acercamos aquí al altar. Aquí hay suficiente lugar para quienes estamos con ganas de estar con Jesús.

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Hemos venido, Señor Jesús, para acompañarte un momento. Hemos dejado a un lado nuestros quehaceres. Venimos contigo para escucharte. Puedes iluminar nuestra vida. Hemos venido también para contarte cómo vamos. Hemos traído las alegrías y las tristezas de nuestros vecinos, de nuestras vecinas. Queremos llenarnos con tu vida para poder regresar fortalecidos. Haznos descubrir el camino para seguirte con más ánimo y alegría. Padre nuestro que estás en el cielo, santificado sea tu nombre. Venga a nosotros tu reino, hágase tu voluntad en la tierra como en el cielo. Danos hoy nuestro pan de cada día, perdona nuestras ofensas, como también nosotros perdonamos a los que nos ofenden, y no nos dejes caer en tentación, y líbranos del mal. Amén. Dios te salve María, llena eres de gracia, el Señor es contigo, bendita eres entre todas las mujeres, y bendito es el fruto de tu vientre Jesús. Santa María, Madre de Dios, ruega por nosotros pecadores, ahora y en la hora de nuestra muerte. Amén. Gloria al Padre, al Hijo y al Espíritu Santo, como era en el principio, ahora y siempre, por los siglos de los siglos. Amén. Hagokokuwe, hermanos y hermanas. Alabado seas mi Señor.

¿Por qué voy a desanimarme? ¿Por qué voy a estar preocupado? Mi esperanza he puesto en Dios, a quien todavía seguiré alabando. Él es mi Dios y Salvador. Me siento muy desanimado, por eso pienso tanto en ti. Desde la región del río Jordán, desde los montes Hermón y Mizar, se oye en los barrancos profundos el eco atronador de tus cascadas. Los torrentes de agua que tú mandas han pasado sobre mí. De día el Señor me envía su amor, y de noche no cesa mi

0: Es la oración de Jesús en el huerto. Vamos a presentar este misterio por todos nuestros hermanos y hermanas que están enfermos, están en los hospitales o en las casas, tal vez agonizando, tal vez sufriendo de mucho dolor. Vamos a presentar el dolor de Jesús, acompañar a Jesús en ese dolor en la vida de nuestros hermanos. Padre nuestro que estás en el cielo, santificado sea tu nombre, venga a nosotros tu reino, hágase tu voluntad en la tierra como en el cielo.
1: Danos hoy nuestro pan de cada día, perdona nuestras ofensas, como también nosotros perdonamos a los que nos ofenden, y no nos dejes caer en tentación, líbranos del mal.
0: Dios te salve María, llena eres de gracia.

0: y en la hora de nuestra muerte.
1: Dios te salve María, llena eres de gracia, el Señor es contigo. Bendita eres entre todas las mujeres y bendito es el fruto de tu vientre.

0: ruega por nosotros pecadores, ahora y en la hora de nuestra muerte.
1: Dios te salve María, llena eres de gracia, el Señor es contigo. Bendita eres entre todas las mujeres y bendito es el fruto de tu vientre, Jesús.
0: Santa María, Madre de Dios, ruega por nosotros.

0: las mujeres y bendito es el fruto de tu vientre, Jesús.
1: Santa María, Madre de Dios, ruega por nosotros pecadores, ahora y en la hora de nuestra muerte.
0: Dios te salve María, llena eres de gracia, el Señor es contigo. Bendita eres entre todas las mujeres y bendito es el fruto de tu vientre, Jesús.
1: Santa María, Madre de Dios, ruega por nosotros pecadores, ahora y en la hora de nuestra muerte.
0: Dios te salve María, llena eres de gracia, el Señor es contigo. Bendita eres entre todas las mujeres y bendito es el fruto de tu vientre, Jesús.
1: Santa María, Madre de Dios, ruega por nosotros pecadores, ahora y en la hora de nuestra muerte.
0: Dios te salve María, llena eres de gracia, el Señor es contigo. Bendita eres entre todas las mujeres y bendito es el fruto de tu vientre, Jesús.

Babitzel, Tijbitz, no te importan las razas ni el color de la piel, ama a todos como hermanos y haz el bien.

venga a nosotros tu reino, hágase tu voluntad en la tierra como en el cielo. Danos hoy nuestro pan de cada día, perdona nuestras ofensas, como también nosotros perdonamos a los que nos ofenden, y no nos dejes caer en

señoritas de nuestras comunidades, también cada uno conocemos sus nombres. De repente también ellas tienen el deseo para buscar su camino para la vida religiosa o vida

envíes trabajadores a tu campo. Oye nuestra súplica. Danos sacerdotes santos y comprometidos en la liberación de tu pueblo. Danos hermanas y hermanos que consagren su vida siguiendo a Jesús radicalmente. Danos laicas y laicos que con su trabajo en el mundo colaboren en la obra de salvación y que formando familias buenas sean semillero de futuras vocaciones. Envíanos tu Espíritu Santo para que tu llamado sea escuchado. Te lo pedimos por Cristo tu Hijo y por intercesión de su Madre, la Santísima Virgen María. Amén. Vamos a rezar una Ave María por los jóvenes, por señoritas, para que ellas puedan encontrar este camino a la vida religiosa, vida sacerdotal. Dios te salve María, llena eres de gracia, el Señor es contigo. Bendita eres entre todas las mujeres y bendito es el fruto de tu vientre, Jesús. Santa María, Madre de Dios, ruega por nosotros pecadores, ahora y en la hora de nuestra muerte. Amén. Gloria al Padre, al Hijo y al Espíritu Santo, como era en el principio, ahora y siempre, por los siglos de los siglos. Amén. Vamos a ponernos nuevamente de rodillas para ir finalizando.

0: sea Dios. Bendito sea su santo nombre.
1: Bendito sea su santo nombre.
0: Bendito sea Jesucristo, verdadero Dios y verdadero hombre.
1: Bendito sea Jesucristo, verdadero Dios y verdadero hombre.
0: Bendito sea el nombre de Dios.

0: Bendita sea su preciosa sangre.
1: Bendita sea su preciosa sangre.
0: Bendito sea Jesús en el Santísimo Sacramento del altar.
1: Bendito sea Jesús en el Santísimo Sacramento del altar.
0: Bendito sea el Espíritu Santo Paráclito.
1: Bendito sea el Espíritu Santo Paráclito.
0: Bendito sea el

siglos. Amén. Coja huex, hermanas, hermanos. Chonto tunja ambalu, toma cotenjo.

Bueno, hermanos y hermanas, ¿cómo estamos, hermanos? Bueno, para seguir adelante, entonces, hermanos y hermanas, llega un tiempo especial con cada uno de nosotros, entonces, voy a dejar el tiempo con nuestro hermano Santos y nuestro hermano Edgar. Entonces, tiempo es con ustedes.

todo ser que respire. Ah, por allá, solamente las mujeres. Todo ser que respire, alabe al Señor. Ahora los hombres, todo ser que respire, alabe al Señor. Ahora todos, todo ser que respire. Bueno, un aplauso de Jesús, de Jaquil. Bueno, la hermana Maudilia Chonte también. Un momento, unas dos o cinco palabras, dice, pero vale más que dice Pablo. En el libro de Éxodo, allá vamos a ver unas palabras que dice Dios, capítulo 3, versículo 5, dice: Entonces Dios dijo, no te acerques y descálzate, porque el lugar donde estás es sagrado. Palabra de Dios, alabamos Señor. Una vez pongamos de pie a la reverencia al Santo Evangelio. Tal vez hay muchos evangelios que vamos a leer, pero sabemos muy bien que este evangelio pues también nos va a decir una palabra. Lectura del Santo Evangelio según San Mateo. Gloria a Dios.

Dichosos los que tienen espíritu de pobre, porque de ellos es el reino de los cielos. Palabra del Señor. Gloria a ti, Señor Jesús. Jocaico, un ratito, porque son minutos que vamos a ocupar. Solamente lo que queremos un poco meditar, el tema que nosotros hacemos los días miércoles, la realidad que no estamos todos los días, yo por mi parte, pero también a veces nuestra hermana Julia, cuando no estoy, solo lo llamo y le dice, pues digo a ella, está bien, voy a poner cantos y de repente una reflexión. Agradezco también a la hermana Julia, pero también estamos invitados ese día para que otros me ayuden. Pero eso, ahora el tema que nosotros desarrollamos en los días miércoles, de la bienaventuranza. A ver, diga conmigo, de la bienaventuranza. Allí viene toda la palabra. Uno, en cuanto dice en el 3:1 que Jesús, ¿en dónde estaba? ¿En qué lugar estaba Jesús cuando él dijo esas palabras a los discípulos? Estaba en un monte. Estaba en un monte. Y cuando Dios en el Éxodo, ¿dónde estaba también? En ese mismo monte que se llama Horeb. Entonces, solamente lo que voy a hablar de dos cosas nada más: valorar y cuidar lo sagrado. A ver, jamás ya siento tú. Valorar, cuidar lo sagrado. Como Jesús, tal vez podemos encontrar en muchos evangelios que no solamente una vez, dos veces Jesús fue a los lugares de los montes, de los cerros. Uno, podemos ver lo que sabemos en Getsemaní, en monte de desierto, en monte de Tabor, dice, donde fue la transfiguración. ¿Qué otro monte más? Monte donde Jesús elige a los apóstoles. Otro monte más, cuando él de ascender, cuando Jesús se fue, está Jesús. Pero hay más. Entonces allí podemos ver un poquito que Jesús se conecta entonces a la naturaleza, se conecta a lo que es sagrado. Y como Dios hizo todas las cosas, son sagrados. Por eso, número uno, que podemos entender un poquito de estas palabras, que Jesús amó a la naturaleza. ¿Estamos contentos, sí o no? Bueno, si usted dice saber qué está hablando, pero léele. Jesús, nuestro maestro, él, cómo gustó salir en los montes, en los cerros, en los ríos, los lugares donde él hablaba con papá, daba enseñanza. Y ese lugar, yo le pregunto, ¿cómo estaba ese lugar? ¿Limpio o con basuras? A ver, vamos más fuerte para que escuchen los que nos están viendo. ¿Cómo estaba el lugar? ¿Limpio o lleno de basuras? Los que no dicen, porque saben que en su casa todo está lleno de basura. Ahora le pregunto, ¿en ese lugar donde vivimos es sagrado, sí o no? Porque a veces solo decimos, la casa de Dios es sagrada. Sí, es sagrado. Nada menos y nada más está el santo. Pero el lugar donde Jesús anduvo, todo es sagrado. Por eso lo vamos a llamar un poquito valorar y cuidar lo sagrado. Eso es la que nosotros compartimos. En este momento podemos meditar un poquito. ¿Qué hacemos nosotros, hermanos? Nosotros tenemos un hábito, chitzon yolja, hábito, ojo yahanabet. Si nosotros revisamos cuántos chicles está metido bajo esta banca, ¿vamos a encontrar o no? Ah, sí, pues cabal, ashnas, que han ogo en chicle ese momento, dígalo.
Tal vez no aquí, pero allá en la casa, allá en la casa de oración. Entonces, lo sagrado tenemos que cuidarlo. También lo que hoy meditamos en este tiempo, cuidar el agua, dar amor al agua. Pero ¿qué pasa con nosotros? A veces no nos importa de dónde viene el agua, cómo es el agua, todo esto. Nosotros, hermanos, estamos invitados también. ¿Cómo bajar? Como dice Juan. Tal vez Juan decía también eso espiritualmente, pero también podemos agarrar esto. Cuando Juan dice que las cosas mías que disminuye y que las cosas de papá Dios o de él que crezca. Entonces nosotros ahora tenemos que comprar menos para cuidar lo sagrado. Eso no, dicen unos, eso no es el evangelio, hermano. Eso no es prédica. El que quiere, el que no, yo voy a cumplir con lo que Jesús dice, que él se conectó con lo sagrado. Y el sagrado que nosotros tenemos, cuidémosle, amémosle, apreciémosle. Hay otro sagrado más. Hay otro sagrado más. Nuestra fe es un regalo de Dios. ¿Por qué nosotros seguimos a Jesús? ¿Por qué yo estoy en la radio? ¿Por qué yo vengo y agarro mi carro? Antes venía en pasaje, pero después compré una, como dicen algunos, una chatarra. Pero eso me ayudó. Después se acabó y yo ahora ¿qué voy a hacer? Pero llegó otro. Pero todo esto, ¿por qué hago yo? ¿Por qué hace usted, hermano? ¿Por qué hacemos? Manco ganar ese pues. Pero todo esto hacemos por nuestra fe, porque la fe es sagrado también. ¿Quién vive? Levante la mano los que están felices en este momento. Bueno, ya voy viendo. Vamos a ver el tiempo por acá. Oh, un minuto nada más. Así que, hermanos, es otro punto de lo que dice Jesús. El reino de los cielos, ahí está, dice. El reino de los cielos, ¿dónde está, hermanos, hermanas? Rápidamente, ¿dónde está el reino del cielo? ¿Allá arriba o aquí en la tierra? Los hermanos de acá, ah, quizás yo no los he visto. ¿Dónde está el reino de los cielos? ¿Allá arriba o acá? ¿Y dónde está ese acá? ¿Aquí en la iglesia? ¿Dónde? Dice que todo, dice, otros dice aquí, dice. Pero miramos que el reino es donde vivimos, donde está la familia, donde está el esposo, donde está la esposa, donde está el hijo, donde allí nos ayudamos. Por eso viene la palabra, el bien común. El bien común, eso significa que todos teniera lo que yo tengo, tengo que compartir. Hermanos hombres, ojalá que ya no hay esto en nosotros. A veces no invitamos a la esposa por un caldo de gallina, a veces son nosotros. Pero esto no es. Hagámosle todos un pedazo de pan, pero todos. Y todas las cosas que podemos vivir en paz, necesitamos el perdón. Yo necesito el perdón, usted necesita el perdón. Pero ¿dónde? ¿Quién va a comenzar primero? Yo voy a dar inicio, porque si yo no perdono, ¿cómo me va a perdonar él? Y nosotros, todo el mundo espera que me perdone, que pide disculpa a mí, porque él hizo, él empezó, él es el que tiene la culpa. Pero entonces no hay reino de Dios en ese lugar. Así que, hermano, ánimo y sigamos adelante. Yo sé que todo lo que hacemos es, todo tiene contado. Todos los cabellos Dios le cuenta. Los hermanos que vienen a hacer programa, ánimo, ánimo. Algunas veces no ha sucedido. Ah, chimile chinte, tite kokustón, hermano David, tite kokustón, hermana Julia, y sin jtana, y sin vina radio, y se tontula tu programa. Yo creo que no existe eso, ¿verdad? Eso es un pecado grande, ¿verdad? Tal vez no venimos yo por mi parte, a veces no vengo, pero estoy en otro lugar. Pero todo esto, hermano, vamos a pedir sus oraciones. Que haga un Padre Nuestro, que haga un saludo, una oración de la Virgen por los que estamos en la radio, para que en el otro año sigamos hasta donde Dios nos conceda. Muchas gracias, sigamos adelante.

0: ¿Estamos despiertos todavía, hermanas y hermanos?
1: Amén.
0: Ay, Dios, ese amén ya no se oye. ¿Están despiertos todavía?
1: Amén.
0: Levante su mano arriba los que ya se quieren ir. Algunos ya. Los alegres, levantemos un ratito nuestras manos, movámoslas de un lado a otro y dile al que está a tu lado, vaya que viniste, diga. Pero dile tanto al que está a la derecha y a la izquierda, vaya que viniste, dícele. Ya te echaste un taco en la calle, diga. Dele un fuerte aplauso. Estamos felices esta noche compartiendo. Unos minutos más. Voy a seguir con esto, ¿no? Cuando escuchamos la enseñanza, puedo decir así, la catequesis de Jesús hacia la multitud, escuchamos del Evangelio que nos ha leído el hermano Santos, yo voy a seguir por ahí mismo. Es el sermón del monte, ¿no? La catequesis para la gente y los discípulos. Y dice, es un trabajo para que todos se enfoquen y se metan. Por ahí hay muchas palabras. Dichosos los que sufren. ¿En qué sentido? Los que sufren son aquellos. Somos nosotros también los que sufrimos, ¿no? ¿Quién nos hace sufrir a nosotros? Yo pregunto ahorita a ustedes, ¿quién nos hace sufrir a nosotros? ¿Ah? ¿No sabían quién nos hace sufrir a nosotros? Otra palabra dice, dichosos los que luchan por la justicia. O sea, ¿qué hay en nuestro medio? ¿En nuestro medio hay, o en nuestro país hay injusticia o hay justicia? No los escucho, ¿hay justicia o injusticia? Injusticia. Tú quieres ver el sufrimiento, es meterse, ser voz de los demás. Eso es lo que decía Jesús, ser voz de los demás. Y si no, oiga, y si no lo hacemos, y recuerde, yo dije en la tardecita que todos y todas hemos sido enviados para ser voz de los demás. Y sigue el sermón del monte. Oiga, el sermón del monte sigue, y sabe con qué agrega Jesús después, agrega con el evangelio de Mateo, ahí mismo, ya escuchamos lo de 5:1 hasta el 12, no lo escuchamos todo, pero usted ya lo sabe, lo puede leer de nuevo, pero qué comienza en el 13 hasta el 16, otras dos enseñanzas, y eso les voy a decir ahorita a nosotros, yo me incluyo, a los que somos programadores en la radio, los que vienen ahí a dar una palabra. ¿Qué somos nosotros para la sociedad? Según Jesús, ¿qué somos nosotros? Ustedes son sal y luz. Sal para darle el toque, el sabor a los que nos escuchan. Pero no solo dar un sabor, tenemos que ser luz, a ver que se oiga, tenemos que ser. Yo pregunto a todos y todas, hasta el día de hoy, en el tiempo que llevamos viviendo, ¿hemos sido sal? ¿Somos luz? ¿Qué me dice usted? ¿Somos luz o somos oscuridad para los demás? Es una pregunta para todos, ¿no? Y Jesús nos dice, no nos invita a ser luz, sino dice Él, ustedes son la luz de este mundo. Así alumbre la luz de ustedes delante de los demás. Y por eso quiero decir, hermanos programadores, seamos verdadera sal y verdadera luz. Bueno, como dije en la tarde, cuando estamos encerrados en una cabina, no un cuartecito, nadie nos ve. Yo puedo decir muchas cosas, ¿no? Que pueda ir bien o pueda ir mal. Pero al final, por eso vuelvo a decir, siempre he dicho eso, que en el caminar de la vida, allí es donde la luz debe alumbrar. Oigan esto. Cada día un micrófono puede parecer solo un instrumento de trabajo, pero también representa una oportunidad para influir en la vida de muchas personas. Vuelvo a reiterar. Cada día un micrófono puede parecer solo un instrumento de trabajo, pero también representa una oportunidad para influir en la vida de muchas personas. ¿Qué es la palabra influir? O sea, influir quiere decir meterse en la vida de los demás. La palabra que se dice en el micrófono, en la radio, se mete hasta en el corazón de los que nos escuchan. Seguimos. Muchas veces no sabemos quién está escuchando. Alguien que necesita ánimo, una palabra sabia, o simplemente sentir que no está solo. Dios puede usar, oiga hermanas y hermanos, Dios puede usar una voz transmitida por la radio para llevar esperanza, consuelo y verdad. ¿Cuántos creen en eso? ¿Usted cree en eso? No sé si me está entendiendo.

consuelo y verdad. Tres. Hay más, los vamos a encontrar un poco más adelantito. Vamos de nuevo. Llevamos esperanza, consuelo y verdad. Quiero que repitan todos. ¿Qué llevamos cuando transmitimos un mensaje? Número uno. Ay. Ya no quiere hablar usted. ¿Qué es esperanza? Esperanza es otogiol hunchal ochichli yach ishtbach otok hunchon el tig. De repente ishtbichunchol os ok orar el tukh herman tokstuk radio no orar ya al rato matzich intaue. ¿Qué significa eso? Esperanza. O otros puede hacer, yo estoy perdido, para mí ya no hay oportunidad. Y cuando escuchan la palabra al decir Dios te ama, ¿qué consigue la persona por allá? Esperanza. Aquel que está triste, que ya no aguanta un dolor, que su familiar, por ejemplo, un ejemplo entre paréntesis, su familiar falleció y ya no aguanta más, pero escucha una palabra de Jesús, aquel enfermo, ¿qué encuentra por allá? Encuentra un consuelo. A ver que se oiga. ¿Qué encuentra por allá? Encuentra un consuelo. Por eso quiero animarles, hermanos y hermanas, programadores. Hay que seguir, pero hay que hacerlo con todo el corazón. Y por allá, la última palabra que decía, por allá encontramos también una verdad. ¿Están despiertos? No los escucho, ¿están despiertos? Las palabras pueden levantar o derribar. Un comentario amable, una entrevista respetuosa o un mensaje de aliento pueden cambiar el día de un oyente. Oiga, programadores, les reitero esto: las palabras pueden levantar o derribar. Un comentario amable, una entrevista respetuosa o un mensaje de aliento puede cambiar el día de un oyente. Puede cambiar. El mensaje que se predica en la radio puede cambiar la vida de muchos. No solo uno, yo pienso, creo así, muchos. Porque hay muchos que escuchan. Ahora una palabra para nosotros, vuelvo a reiterar. Antes de hablar, oiga, programadores y programadoras, antes de hablar al aire, preguntémonos, lo que voy a decir edificará a quienes me escuchan. O sea, ¿qué me está dando de entender aquí? Es que yo esté preparado. Por eso hace ratito se decía la palabra, una palabra puede levantar o hacer caer a alguien. Entonces, ¿qué me está invitando aquí? A que tú y yo estemos bien preparados. Alguien decía hace ratitos, decía hermano, yo le digo así cariñosamente, hermano Tabito, decía, hermano y hermana, métase a formarte. Diría un dicho por allá, y no es un dicho, es una realidad. El que no se forma, ¿qué pasa? Se deforma. A ver que se oiga un poco más fuerte. El que no se forma, ay Dios, pero ya no se oye. A ver, el que no se forma, entonces ¿qué va a pasar con sus palabras en la radio? En lugar de levantar, va a hacer caer. Y por eso también yo quiero hacer una invitación a todos. Métete a formarte. No tengas miedo a la formación. Y no vas a decir, yo nunca digo que lo sé todo, porque vamos a morir aprendiendo. Es una invitación. Por eso vuelvo a reiterar la palabra, antes de hablar al aire, preguntémonos, lo que voy a decir edificará a quienes me escuchan, ¿va a edificar o no va a edificar? Esto nos dice Proverbios 18:21. Los que han leído por allá dice, por tu boca puedas tener vida o puedas morir. Seguimos otro poquitito. Colosenses 3:23. Oigan, detrás de cada radio hay una persona con luchas, alegrías y necesidades. El trabajo en la radio

0: consiste únicamente en llenar tiempo de transmisión, sino en servir con excelencia y responsabilidad. Les reitero de nuevo, detrás de cada radio hay una persona o hay personas con luchas, alegrías y necesidades. El trabajo en la radio, oiga, no consiste únicamente en llenar tiempo de transmisión, sino en servir con excelencia y responsabilidad. ¿Qué debemos tener al venir en el programa? Ahora es la pregunta a los programadores. ¿Qué debemos tener al venir en el programa? ¿Ah? Excelencia y responsabilidad. Y los que ya leyeron Colosenses, ¿qué dice Colosenses? Háganlo con mucho amor. Háganlo con mucha voluntad. Por allá esas palabras tan lindas de San Pablo. Seguimos otro poquito. Hermanos y hermanas, ya les decía, yo he tenido experiencia en estar en la radio. He comenzado desde que comenzó el programa La Puerta, aunque ahora, bueno, ustedes son conocedores, no estoy en el programa La Puerta, estamos en otro programa. Pero durante todos estos años yo he recibido palabras de aquellos hermanos o testimonios de ellos al decir: hermano, esta palabra me levantó, hermano, este canto me levantó, me hizo cambiar vida. Y por eso vuelvo a decir ahora que hay que seguir con este programa. Puede haber momentos de poco reconocimiento, dificultades económicas o cansancio. Sin embargo, el impacto de una palabra compartida con amor muchas veces se conoce mucho tiempo después. Oigan, a los programadores, no sé si les ha pasado a ustedes, hay momentos que ya no conseguimos 20 quetzales para venir, por ejemplo, donde yo vivo, 20 quetzales, 10 tengo que gastar para venir y 10 al regresar. Aunque podemos desear tomarnos una agüita, un heladito, no se puede, porque cuando no hay oportunidad, o ya no tenemos. Pero ¿qué hay que hacer? Hay que seguir. Dificultades en el camino hay, o puede ser el cansancio. Pero también dice, aunque con tu cansancio una palabra puede impactar, una palabra compartida con amor puede impactar en el corazón de los que nos están escuchando. Oiga, Dios ve la fidelidad incluso cuando los resultados no son visibles. Para el programador puede ser: ¿será que alguien me escuchó hoy? ¿Será que esa palabra ya llegó? Nosotros no podemos darnos cuenta, como dije hace ratitos, estar encerrados en cuatro paredes pequeñas. Pero si yo pregunto, ¿Dios conoce que la palabra llega en cada corazón? Usted será la respuesta ahorita. ¿Dios sabe que la palabra llega en cada corazón? Sí. A ver que se oiga. ¿Dios conoce que la palabra llega en cada corazón? Sí. Ah, bueno, pero también hay otra cosa. Para los que escuchan la radio, pero los que no escuchan, otro detalle. No solo importa lo que decimos al aire, sino también cómo vivimos fuera del micrófono. La credibilidad del mensaje se fortalece cuando va acompañada de una vida íntegra. Vuelvo a reiterar: no solo importa lo que decimos al aire, sino también cómo vivimos fuera del micrófono. No solo es decir, sino tiene que vivirse. Y por eso vuelvo a reiterar de lo que les decía, comentaba del evangelio ahí que hemos escuchado, y les cité los versículos siguientes: ustedes son la luz de este mundo. A ver que se oiga, ustedes son la luz de este mundo. Y cuando dice luz, que no solo se tiene que decir allá en la radio, sino se tiene que reflejar en nuestra vida allá en la sociedad. Concluyo. Cada hermano y hermana que viene al programa en la radio puede, oiga, o cada programa de radio puede convertirse en una oportunidad para sembrar esperanza, promover el respeto, compartir sabiduría y reflejar el amor de Dios. Tal vez nunca conozcan a todos sus oyentes, pero Dios sí los conoce y puede usar cada palabra para tocar sus corazones. Denle un fuerte aplauso a esto. Dios puede y conoce todos los corazones, usar una palabra para tocar corazones. Entonces yo puedo decir como cosa mía: mi tiempo no está perdido. Mi tiempo no está perdido. Aunque no escuche todo el pueblo de San Miguel, pero sé que hay una buena parte que escucha la radio, no solo en San Miguel, que dije en la tarde, hasta por internet en otros pueblos y en otros países. Por último, una invitación. Invito a los comunicadores a dedicar, oiga, comunicadores, somos comunicadores los que llevamos el mensaje, o los que hablamos ahí en un micrófono, puede ser sin micrófono también, ¿no? Invita a los comunicadores a dedicar su voz y su trabajo a Dios, pidiendo que cada transmisión sea fuente de ánimo, paz y verdad para quienes escuchan. Oigan, no sé si se nos quedó esta invitación, vuelvo a reiterar. Dios invita a los comunicadores a dedicar su voz y su trabajo a Dios, pidiendo que cada transmisión sea una fuente de ánimo, paz y verdad para quienes escuchan. Así que ánimo, hermanos programadores y hermanas que vienen. Vuelvo a decir esta palabra: dedica tu voz, tu boca, para el Señor, para llevar este mensaje, y tenga mucha oración. Cuando nos está pidiendo aquí, dice, pidiendo que cada transmisión sea una fuente de ánimo. ¿Cómo va a llegar una transmisión, programa, fuente de ánimo? Es cuando tú y yo estamos también enfocados en nuestras oraciones. Entonces sí, entre paréntesis les cuento algo, será un chismicito saber, pero me dicen a mí: este programa está aburrido. Yo pregunto: ¿por qué el programa está aburrido? ¿Alguna vez les ha pasado eso? ¿Hay programas que están un poquito aburriditos? Puede ser. ¿Y sabe por qué está aburrido? Usted me dice: es que también la persona está aburrido. Sí, puede ser. Pero por eso, oiga, ¿qué dije al inicio? O después del inicio les decía que el programador tiene que prepararse, porque no va a llegar ahí solo, que dijo hace ratitos unas palabras que decía, no solo para llenar la transmisión, sino transmitir esperanza, consuelo. Y recuerden, hermanas y hermanos, que nosotros no sabemos que hay muchos hermanos nuestros, hermanas nuestros, que allá en casita pasan momentos difíciles. Y por eso el programador tiene que ir preparado. Pregunto, ¿cómo tiene que ir el programador? No los escucho. ¿Cómo tiene que ir el programador? Preparado. Y algo más: que cada comunidad apoye a su programador con sus oraciones. Ahora pregunto aquí, entre nos, levanten su mano los que oran por sus programadores, por sus catequistas. ¿No hay gente que ora aquí por su catequista? Levanten su mano, pues, los que les gusta criticar a sus catequistas, sus programadores. ¿Los habrá o no los habrá? Estoy seguro que sí. Yo sí sé que sí hay. Yo no les voy a ofender, no, pero hay. Hermanos, en lugar de criticar a tu programador o tu predicador, ayúdelo en oración para que su mensaje llegue con, que dije, con ánimo, con paz y con verdad. Eso es el trabajo del pueblo, que nosotros podemos apoyar a nuestros hermanos. Una última preguntita, tal vez será una pregunta tonta, ¿no? ¿Cuántos quieren o cuántos apoyan que el programa La Puerta es Cristo sigue? ¿Usted quiere que el programa La Puerta es Cristo sigue o termine aquí? No hay también, ay Dios mío, qué pena, hermanos y hermanas. Ustedes están asustados esta noche. ¿Usted quiere que el programa sigue? ¿Cuántos años más? A ver, ¿cuántos años más? No los escucho. Queremos que haya muchos años más. 12 años puedo decir, apenas es poquito. ¿De qué tamaño es un niño, una niña de 12 años? Está chiquitito. Hace falta que madure. Pero vayamos madurando cada día y vayamos luchando. Para madurar hay que luchar, hay que hacer un esfuerzo. Y ánimo a todos y todas. Que así sea, que Dios los bendiga. Una linda noche.
1: A ver quién vive, hermanos y hermanas. ¿Cómo estamos? Dormidos, escuché yo. ¿Cómo estamos? Bendecidos, porque hemos escuchado la palabra de Dios con los hermanos. Y bueno, para seguir adelante voy a dejar el tiempo aquí con nuestro hermano, con palabras de agradecimiento. Está a cargo de nuestro hermano Macario. Entonces, tiempo es con nuestro hermano. Estamos contentos, ¿verdad, hermanos y hermanas? Estamos alegres, ¿verdad? Sí, hermanos, bueno, gracias, me lugar a Dios por los 12 años de aniversario de la programa en la radio. Entonces, aquí nos quedamos, ¿verdad, hermanos? Entonces, nada más para agradecer a Dios que así fue la voluntad de Dios con nosotros para que la radio viniera, ¿verdad, hermanos? ¿Quiénes lucharon? Ustedes saben. Vinjo, ¿verdad, hermano? A luchar con tu radio. Saludo los parroquias de San Miguel. Nejenel, padre Eric. Un aplauso de padre Eric. Él es el que inició. Tuvo un sueño para que la radio viniera. Y después, el monseñor Álvaro Ramazzini, él también le apoyo. Un aplauso al monseñor cardenal Álvaro Ramazzini. Y después, pues gracias a Dios, el movimiento fue tomado en cuenta, pues cada comunidad tuvo su programa, pues gracias a Dios. Fuertes aplausos a los hermanos que están en la radio, pues de lunes a sábado, ¿verdad? Entonces, que Dios bendiga a todos los que vienen a la radio. Y también queremos agradecer al Ministerio de Alabanza que hoy están aquí con nosotros. Fuertes aplausos a los del grupo. Que Dios bendiga, hermano Adolfo, siga adelante. Y fuertes aplausos a la radio, ¿verdad? Estéreo Arcángel. Y también fuertes aplausos al Arcángel TV. Gracias a Dios, estamos bendecidos, ¿verdad? Gracias a Dios que hoy está transmitiendo esta actividad. Entonces, que Dios bendiga a todos los hermanos y hermanas, los que estuvimos hoy aquí, para poder acompañar esta actividad. Bueno, gracias al equipo parroquial también. Fuertes aplausos al equipo parroquial de nuestra parroquia y al equipo del movimiento también, pues están presentes. Y fuertes aplausos al nivel parroquial. Yo sé que los hermanos están viendo hoy. Que Dios bendiga a hermanos y hermanas, que no solo el Movimiento tiene programas, sino que también hay hermanos de otras comunidades, de nuestra comunidad, ¿verdad? Del mismo, de nuestra parroquia. Que Dios bendiga a ustedes, hermanos. Seguir adelante anunciando las buenas noticias de nuestro Dios, ya que pues a través de los programas estamos escuchando que la palabra de Dios. ¿Para qué la palabra? ¿Para qué escuchamos la palabra? Para nuestra salvación, para que todos un día estaremos allá. Bueno, todos aquí nos quedamos, hermano, que Dios bendiga a todos y a otra oportunidad, si así Dios quiere, estemos vivos los que estamos hoy. Entre otro año, pues vamos a estar, y si no, pues solamente es seguir orando, como dicen los hermanos. Todos, que Dios bendiga, hermano, todos aquí nos quedamos, buen retorno en nuestras casas, y seguir pues orando por todos los que traen. Hermana Silvia, también un fuerte aplauso, hermana Silvia, hermana Magdalena también, porque son ellos también. Bueno, entonces, gracias, hermano, que Dios bendiga, y hasta otra oportunidad.
2: Bueno, hermanos, entonces todo tiene un inicio y todo tiene un final, y solo para avisar a los hermanos que nos toca limpieza, por favor, hermanos, al terminar nuestra celebración, entonces ya saben, hermano, qué comunidad le toca. Entonces, para seguir adelante, dejo tiempo con el hermano que trae nuestra oración final.
3: Bueno, hermanos y hermanas, hemos llegado a la parte final de esta actividad, ¿verdad? Queremos agradecer a todos los que estamos presentes. Conte que vamos a quedarnos de pie, hermano. Vamos a orar mucho a los hermanos programadores de La Puerta es Cristo. Coge orar el hermano y también aquí, porque a través de nosotros, ahí están los hermanos también sacando el programa de la radio. Entonces nos quedamos de pie, hermano. Vamos a orar hoy en esta linda hora de la noche. En el nombre del Padre, del Hijo, Espíritu Santo. Amén. Señor amado, en esta linda hora de la noche, estamos muy agradecidos delante de tu presencia, Señor, por esta oportunidad que tú nos lo has permitido de llevar a cabo esta actividad, Señor. Gracias con la misericordia tuya, gracias con el poder tuyo, Señor. Sabemos que toda actividad lo hacemos bajo tu divina presencia, Dios amado. Gracias por este tiempo, Señor. Te pedimos, Padre, sobre la vida de mis hermanos programadores de diferentes programas que escuchamos en la radio Estéreo Arcángel, Señor. Gracias por darles

general quien han apoyado, quizás con pasaje, Señor, con unas agüitas, Dios amado. Gracias, Señor, que sigue haciendo este programa, Dios, que sigue avanzando, Dios amado, porque a través de la radio

bendice también las directivas de la radio, Señor, que tenga esa paciencia, Señor, de controlar todos los fallos que la radio ha tenido, Dios amado. Bendice esta transmisión también, TV Arcángel, Padre, que también llegamos, llega en diferentes comunidades, pueblos, municipios, departamentos, Señor, de otros países. Señor Jesús, bendice a los locutores de la radio o a los que están atrás de esta cámara, Dios. Ayúdale, dale paciencia, Dios, porque se cansa, Señor, es un trabajo también que ellos hacen. Señor, ayúdalos, úsalos conforme tu santa voluntad. Bendice a nuestro párroco, Dios, que tenga también esta paciencia con cada uno de nosotros. Quizás mucho trabajo lo hemos hecho, Dios, pero Señor, cuídalo, protéjalo, guárdalo con tu santa voluntad. Bendice a mi hermana Maurilia, a mi hermana Silvia, Dios. También a los que estuvieron hoy escuchando o viendo esta actividad, Señor, quizás también ellos han participado con nosotros. Gracias, Padre, gracias, Señor Jesucristo. Al salirnos de esta casa tuya, Dios,

0: fuerza, dales más valor a ellos. A los del equipo parroquial también, Señor, que también ellos son los que trabajan, lleva el trabajo al destino de nuestra parroquia. Bendícele, Señor, con tu santa voluntad. Al equipo del movimiento, que tú lo des más entendimiento, más tardía, para seguir adelante haciendo la voluntad tuya. Gracias, Señor Jesucristo, tú que vives y permanezcas siempre, por los siglos de los siglos. Amén y amén. Todos, hermanos, Dios te salve, María, llena eres de gracia. El Señor está contigo, bendita eres entre todas las mujeres, y bendito es el fruto de tu vientre, Jesús. Santa María, Madre de Dios, ruega por nosotros pecadores, ahora en la hora de nuestra muerte. Amén. Gloria al Padre, y al Hijo, y al Espíritu Santo, en un principio, ahora siempre, por los siglos de los siglos. Amén. La bendición de Dios Todopoderoso, en el nombre del Padre, del Hijo, Espíritu Santo. Amén. Y podemos ir en paz. Demos gracias, Señor, y el tiempo con nuestro hermano, y feliz noche, hermanos.
1: Bueno, hermano, un anuncio. Yo creo que un hermano va a estar a la puerta de repente, que lo podemos ayudar. Ahí va a estar para la puerta, entonces puede estar allá, hermano, esperando a los hermanos cuando vayan saliendo. Entonces, son los únicos anuncios, hermano.
2: Bien, hermanos y hermanas, así que así hemos llegado por punto final. Así que vamos a cantar el último canto para la honra y la gloria del Señor. Así que vamos a cantar este canto.

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1: Bueno, gracias por habernos acompañado. Llegamos a la parte final de este programa de aniversario de La Puerta es Cristo. Sí. Llegamos a la parte final entonces de la transmisión. Un aniversario más del programa La Puerta es Cristo. Saludos a los hermanos de distintas comunidades que han estado presentes. Muchas gracias por su fiel compañía. Gracias, hermanos, por su presencia. Gracias, hermanos, por su asistencia. Les deseamos lo mejor de lo mejor. Que tengan una buena noche, buen retorno a casita. Y pues ya mañana continuarán los programas, o más bien el programa con los diferentes conductores. Sí, el programa con los diferentes conductores. La programa es La Puerta es Cristo, así se llama el programa, un año más de aniversario. Gracias, hermanos, por darle vida a este programa La Puerta es Cristo. Con esto finalizamos, gracias por habernos acompañado, si Dios así lo permite, será en una próxima oportunidad. Mañana a partir de las 14 horas, 2 de la tarde, no, 3 de la tarde, sí, 3 de la tarde pendientes porque se viene el último día de Festival de Canto de Niños allá en la comunidad Sagrada Familia de Aldea Chile. Allá pues a las 3 de la tarde la transmisión a través de la frecuencia 92.3 FM. Que tengan una buena noche. Mañana nos escuchamos. Feliz descanso.
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En las guerras, los soldados tienen sus armas para matar al enemigo. Recuerden que el mal, el demonio, también no solamente es enemigo de Dios, también es nuestro enemigo. Pero ¿cuál es el arma? ¿Cuál es el arma que utiliza el diablo para derrotarnos, para engañarnos? Lo ha utilizado siempre, pero hoy lo vamos a descubrir. Y va a ser impactante para nuestra vida espiritual, especialmente en esta lucha que llevamos. Hola. Soy hermano Mincho de la parroquia de Santiago Zacatepeques, Guatemala, y nuevamente estoy con ustedes para tener un breve comentario, una breve reflexión sobre el Evangelio que nos presenta este domingo nuestra Santa Iglesia Católica de Misa. Y como siempre digo, es un pequeño aporte para la sabiduría de nuestros sacerdotes. Entonces, para cuando usted llegue a misa, pues ya va a escuchar las lecturas y le va a ayudar en algo esto que estamos compartiendo hoy. Bienvenidos, bienvenida a esta transmisión y pues un saludo muy especial a todos los que se han conectado, a todos los que van a transmitir de alguna o de otra manera esta reflexión. Bueno, el Evangelio de este domingo es tomado del Evangelio de San Marcos. Evangelio de San Marcos, el capítulo 1. Versículos del 21 al 28. ¿Y cuál es el punto principal de este evangelio? Se recuerdan que hace 8 días comentábamos que Jesús andaba aproximadamente a 150 kilómetros de Jerusalén para allá por Galilea. Allá en Galilea, Jesús fue a escoger a sus primeros apóstoles. Estamos hablando de Pedro, de Andrés, de Santiago, de Juan. Es algo que nos impactaba, ¿verdad? Es algo que nos impactaba la semana pasada. Y hoy Jesús aparece en uno de los pueblos de Galilea, hasta allá abajo, en los pueblos de Galilea, y este lugar se llama Cafarnaún. Cafarnaún, por allá andaba Jesús, hasta por allá. Cafarnaún era un pueblo donde habían muchos agricultores y también muchos pescadores. Siempre estamos en el reinado, allá en el reino de Galilea o allá, pues, por Galilea. Y fíjense ustedes que en esta oportunidad Jesús le dan la oportunidad, de seguro fue una invitación que le hicieron a que fuera a una sinagoga. ¿Qué era una sinagoga? Pues era un lugar de estudio, él era un lugar de estudio, de predicación, de meditación de la Torá. Como lo hemos dicho regularmente, son los primeros 5 libros que encontramos en el Antiguo Testamento. Ahí, pues, en la sinagoga era donde se permitía, se enseñaba, se invitaba a algún predicador y siempre llegaban personas muy grandes pues a compartir lo que era el Antiguo Testamento. En esta oportunidad le dan la palabra a Jesús. Pero fíjense ustedes que
Aquí vamos a descubrir en este pequeño estudio algo maravilloso. En el evangelio que les acabo de comentar, que lo vamos a escuchar en misa este domingo, nos habla de que dice que se quedaron asombrados de su doctrina, de su enseñanza y de sus palabras. Oiga muy bien, oiga muy bien. Se quedaron asombrados, ¿quiénes? Los de Galilea, cuando escucharon a Jesús, especialmente de su doctrina, su enseñanza y de sus palabras. Lo vuelvo a repetir, de sus palabras. Pues dice que enseñaba con autoridad y no como lo hacían los maestros de la ley cuando llegaban a predicar allá. Pero atención, pues, atención. Hablando de la palabra, dicen que en esa sinagoga donde Jesús fue a predicar, en esa sinagoga donde Jesús fue a predicar, había un hombre con un espíritu malo. Oiga, había un hombre con un espíritu malo. ¿Dónde? En la sinagoga, o sea, ahí donde se escuchaba la palabra de Dios, ahí donde se enseñaba la palabra de Dios, incluso, escuche muy bien, incluso ahí donde estaba Jesús en esa sinagoga, que podíamos compararla desde ya con un templo católico, con una iglesia, estaba un hombre con un espíritu inmundo, malo. Pero escuchen lo que le dice a Jesús. Escuchen lo que le dice el espíritu inmundo a Jesús. Le dice a Jesús, oiga, ¿qué quieres con nosotros, Jesús de Nazaret? Oiga, mire pues, aquí parece una palabra, una preguntita, una preguntita. Qué inocente, parece una preguntita inocente. Dice, ¿qué quieres con nosotros, Jesús de Nazaret? ¿Has venido a acabar con nosotros? Y dale, pues, pongan atención. Aquí el espíritu inmundo le hace a Jesús dos preguntas. Dos preguntas y se las vuelvo a repetir. ¿Qué quieres con nosotros, Jesús de Nazaret? Es algo curioso esto, porque fíjense que el Evangelio dice que el hombre tenía un espíritu inmundo. ¿Va? Y la pregunta dice, ¿qué quieres con nosotros? ¿Qué quieres con nosotros? Nosotros ya suena un montón. Pero oiga, oiga, pues aquí está esta gran tentación, esta gran trampa, y lo que yo les dije al inicio, esta gran arma de Satanás, esta gran arma de Satanás. Y dirá usted, hermano, pero si es una preguntita, es una preguntita el espíritu del mundo de espíritu inmundo o del diablo, pues es una preguntita, sí. Vea pues, ¿por qué debemos de ponerle mucha atención a esa pregunta? ¿Por qué? Mire, hay dos cosas muy importantes. Aquí estamos en el capítulo 1 del Evangelio de San Marcos. Estamos iniciando el Evangelio de San Marcos y estamos iniciando la misión de Jesús, ¿ya? Estamos iniciando la misión de Jesús
Y que por supuesto él tenía un plan, tenía un plan para continuar y hasta dónde debería de llegar. Pero aquí, oiga la pregunta, pues la pregunta. Bueno, también la Biblia inicia con una pregunta. ¿De veras, hermano? Sí, también la Biblia inicia con una pregunta. Y la pregunta la encontramos en el capítulo 3 del libro de Génesis. Ah, y usted, hermano, o sea, estamos iniciando el Evangelio de San Marcos, sí. Estamos iniciando la misión de Jesús, sí. Y cuando inició la Biblia, también aparece una pregunta. Y vamos a leerla. Vamos a leerla. Estamos en el capítulo 3, versículo 1 del libro de Génesis. Oiga, oiga, oiga. Cuando la serpiente se le acerca a Eva, oiga bien, cuando la serpiente se le acerca a Eva, le hace esta pregunta. Dice, la serpiente era la más astuta de todos los animales del campo que Yahvé Dios había hecho y dijo a la mujer, atención, ¿es cierto que Dios les ha dicho, no coman ninguno de estos árboles del jardín? Palabra de Dios, es palabra de Dios, ¿no? Aunque sea palabra del diablo, pero está en la palabra de Dios. Oiga. La serpiente le pregunta a Eva, ¿es cierto que Dios les ha dicho no coman ninguno de estos árboles? Pregunta. ¿Y qué es lo que le pregunta el diablo por medio del espíritu inmundo a Jesús en la sinagoga? Le dice, ¿qué quieres con nosotros, Jesús de Nazaret? Has venido a acabar con nosotros? Oiga, a Eva le hace una pregunta. Y al inicio del ministerio de Jesús, el diablo le hace una pregunta. Caramba, dirá usted, hermano. ¡Wow! ¿Una pregunta? Sí. ¿El diablo utiliza la táctica de preguntas? Sí. ¿Por qué? Miren, pues, les voy a contar. Estas preguntas son poderosas. Estas preguntas son poderosas. ¿Ya? Estas preguntas son como gasolina para un incendio. ¿Tanto así, hermano? Sí. Estas preguntas son como gasolina para un incendio y despierta la curiosidad. Le voy a poner un ejemplo a usted. Si una persona le habla en la calle, pues usted tal vez no le responde, pero se le dice disculpe, ¿qué horas es? Lo está obligando a usted a que le responda la pregunta. Y uno dice, bueno, son las 12 con tal. Mire, pues le sacó una respuesta. Esta pregunta despierta una curiosidad y ejerce, oiga muy bien, presión sobre la otra persona a quien se le hace la pregunta. Y usted dice, hermano, ¿por qué dice eso? Porque esa pregunta tentadora, esa pregunta de curiosidad, esa pregunta de ¿cómo se llama? Esa pregunta que presionó a Eva, Eva cayó. ¿Es cierto que Dios les ha dicho que no coman de todos de los árboles del jardín? Y en el versículo 2 dice, la mujer le respondió a la serpiente. Caíste, Eva.
caíste, Eva, caíste en la pregunta. Eva le respondió, sí podemos comer de los frutos de los árboles del jardín, pero menos de ese que es el árbol de la vida. Ah, Eva, es que Dios no quiere, que quiere que sean como Dios. Y empieza un diálogo. En otras palabras, Eva cayó en la trampa de Satanás por medio de una pregunta. Y ahora que Jesús empieza su ministerio, el diablo usa la misma táctica. ¿Cuál? La pregunta. ¿Qué quieres con nosotros, Jesús de Nazaret? Has venido a, dice, ¿has venido a acabar con nosotros? ¿Qué quería el demonio? Que Jesús le respondiera. Despertó en Jesús esa curiosidad. Dijo el demonio, así como envolví a Eva en una pregunta en el Antiguo Testamento, así me envuelvo a Jesús. Así me envuelvo a Jesús. Y hay algo peor aquí, hermanos. El mismo demonio le dice a Jesús, estamos en el Nuevo Testamento, le dice, ¿has venido a acabar con nosotros? Sé quién eres, el Santo de Dios. Palabra del Señor, gloria a ti, Señor Jesús. Estamos hablando ya del Evangelio de este domingo. Yo sé quién eres, el Santo de Dios. Oiga, dirán ustedes, oh, el diablo reconoce, el diablo ha reconocido que Jesús es el Santo del Señor. No. No, porque Jesús estaba empezando su ministerio y él lo estaba empezando poco a poco. ¿Y qué hace el demonio ante tanta gente? Lo declara como hijo de Dios. Esto por poco echa a perder la misión de Jesús. No crea que es un halago para Dios, no crean que es una alabanza para Dios, no. Le estaba echando a perder, le estaba adelantando la misión de Jesús. Mire que se lo estaba echando a perder. Entonces dirá usted, hermano, una simple pregunta. ¿Es el arma de Satanás? Sí. ¿Qué siembra? ¿Qué siembra? ¿Duda? Una simple pregunta siembra duda. ¿Es cierto que Dios les ha dicho que no coman de todos los árboles, Eva? Y Eva se quedó, sí, ¿verdad que sí va? ¿De veras que el Señor no quiere que comamos? ¿Por qué será? Hermanos, y da la casualidad que esa arma, esa táctica, esa estrategia de Satanás, siempre la ha usado. Y le voy a hacer una pregunta, le voy a hacer una pregunta. Y usted me va a responder o me va a responder por otros. ¿Jesús está vivo en la hostia? Yo sé que algunos dijeron, amén. Sí, hermano, está en la hostia, pero la mayor parte, ¿por qué no comulga? ¿Por qué la mayor parte de católicos no saben qué es la hostia? Hermanos, ¿es bueno confesarse con un sacerdote? Yo digo que no, hermano, porque el sacerdote también es pecador con uno. Son dudas que el mal siembra en las personas. Y oiga muy bien, este es un gran pecado, porque hay duda voluntaria y hay duda involuntaria.
Hermano, es cierto que el vino y el pan se convierte en la sangre y el cuerpo de Cristo. Ah, yo digo que no, usted. Ah, digo que no, pero ya investigaste, ya averiguaste, ya estudiaste, ya meditaste. No, pero es que yo no creo. Esa es la duda voluntaria y es pecado. La duda voluntaria es pecado contra la fe. La duda sigue siendo el arma del diablo para hacer caer a las personas. Y aquí siembra también la duda una pregunta hacia Jesús. ¿Qué quieres con nosotros, Jesús? ¿Has venido a destruirnos? Esperaba el mal una respuesta de Jesús como una respuesta que tuvo Eva con el diablo. Oh, impactante el evangelio que nos presenta la iglesia este domingo para la misa. Impactante. Oigan, ¿cómo le respondió Jesús? Jesús lo increpó. Le ordenó. Cállate y sal de ese hombre. Palabra del Señor, gloria a ti, Señor Jesús. Recuerden que el mismo Dios con nuestro Señor Jesucristo hicieron al diablo, o sea, cuando era Luzbel, Luz Bella. Ellos lo crearon. Por lo tanto, lo conocían bien, Jesús lo conoce bien. Y Jesús no tiene ni una sola comunicación con el mal, ni siquiera creo yo que lo voltea a ver y le dice, te cállate y sal de este hombre. En buen guatemalteco, en buen chapín. Aquí en Guatemala, para los extranjeros que nos están viendo, aquí en Guatemala, cuando una persona no se calla y sigue hablando, no le decimos cállate, le decimos yo. ¿Ya? Yo. ¿Qué quiere decir eso? Cállate. Jesús no cae como cayó Eva. Calla. No lo deja ni hablar, no le da oportunidad al mal. Y es más, lo saca de ese hombre. Y dice la palabra de Dios, el espíritu inmundo lo retorció y dando un grito muy fuerte, salió. Palabra de Dios, te alabamos, Señor. Aquí estamos jugando con la pregunta y con las palabras. ¿Ya? Estamos jugando con las preguntas y con las palabras. Oiga, ¿cómo engañó la serpiente a Eva? Con palabras. Con palabras. Yo me atrevería a preguntarle a las esposas que me están viendo, ¿cómo lo convenció ese hombre que es su esposo ahorita? ¿Cómo lo convenció? Por supuesto que no le bajó la luna, no le bajó el sol, no le bajó las estrellas. Le prometió bajar las estrellas, que le iba a bajar las estrellas, que le iba a bajar la luna, que le iba a bajar el sol, que le iba a poner sirvienta, que le iba a poner que le iba a cuidar, que le iba a comprar. ¿Y qué dijo usted como esposa? Sí, confió en su palabra, confió en su palabra. Ya confió en su palabra. Entonces aquí miramos algo, hermanos. A lo que nos lleva el Evangelio de domingo es a la palabra y a la palabra con poder. Fíjese que Jesús no tocó al demonio. Cállate y sal de ese hombre.
y el demonio revolcó aquel hombre inmundo y se alejó. ¿Qué utilizó Jesús? Oiga esto. Palabras. Palabras con poder. El poder de la palabra. ¿Y por qué el poder de, y por qué la palabra tiene poder? Porque la palabra, hermano mío, es Jesús. Y no el verbo se hizo carne y habitó entre nosotros. La palabra se hizo carne y está entre nosotros. Entonces, el que sacó el demonio de ese hombre fue la palabra. ¿Y quién es la palabra? Es Jesús. Y Jesús tiene poder. Entonces, hermano, la palabra es Jesús, sí. Y la palabra tiene poder, sí. ¡Wow! ¿El mal engañó con palabras? Sí. ¿Quería engañar a Jesús con palabras? No. Sí, pero no lo logró. Más bien fue echado con palabras. Entonces, hermanos, aquí el llamado para este domingo es precisamente a escuchar la palabra. Que escuchando la palabra, escuchamos al mismo Jesús. Por supuesto que palabra de Dios. Por supuesto que es palabra de Dios. Cuando nosotros escuchamos palabra de Dios, aquí, por favor, no me refiero a aquellas personas que se inventan cosas de la palabra de Dios. Porque ustedes se han fijado que algunos predicadores leen una cita bíblica y se van por su camino a decir lo que ellos piensan. No te peines así, no te pongas esos zapatos, no hagas eso. Eso no es la palabra de Dios, es lo que ellos piensan. De la palabra de Dios se llama fundamentalismo. O literalismo. Cuando se predica la palabra de Dios o cuando se lee el evangelio de la palabra de Dios, tiene poder, por eso nos invita a escuchar y a obedecer la palabra de Dios. A escuchar y a obedecer la palabra de Dios. Uy, hermano, dirá usted, a obedecer, sí, como lo obedeció el espíritu inmundo. ¡Cállate y sal de ese hombre! Y dice que el espíritu sacudió a la persona y se fue. O sea, que obedeció a la palabra de Dios. Ahora aquí nos viene algo. Si el diablo obedece la palabra de Jesús, ¿por qué usted no? ¿Y por qué yo no? El mismo diablo obedeció a Jesús porque la palabra y la palabra tiene poder. Por eso la primera lectura, ahí escuchan, la primera lectura de este domingo que está tomado del libro de Deuteronomio en el capítulo 18. En el capítulo 18, versículo del 15 al 20. Hermanos, por favor, por eso es importante que cuando estemos en misa, escuchemos la primera lectura, la segunda, el Salmo y también el Evangelio, porque todo va de acuerdo. Oiga lo que dice la primera lectura este domingo. Tienen razón, suscitaré un profeta entre ustedes, hermanos como tú. Pondré mis palabras en su boca y les dirá lo que yo mande. ¡Wow! Pondré un profeta entre ustedes, pondré mis palabras en su boca y les dirá lo que yo mande. Por eso es que cuando nosotros los católicos escuchamos palabra de Dios, decimos
Te alabamos, Señor. Y cuando es palabra del Evangelio, decimos gloria a ti, Señor Jesús. ¿Por qué? Porque es Dios el que está hablando, no solamente en las predicaciones, en las asambleas, sino que también en la Santa Misa. Poder de Dios. Por eso la misa se divide en dos partes: el poder de la palabra y el poder del cuerpo y sangre de Cristo. Dice la primera lectura: pondré mis palabras en su boca, está hablando de Jesús, y les dirá lo que yo les mandé, lo que yo les mande. Y quien no escuche las palabras que pronuncie en mi nombre, yo le pediré cuentas. Palabra de Dios, te alabamos, Señor. ¡Wow! Quien no escuche la palabra que pronuncie en mi nombre, que sea Jesús, yo le pediré cuentas. Yo le pediré cuentas. Entonces, hermanos, hasta aquí nos invita a escuchar la palabra de Dios, a leer la palabra de Dios. Si usted no tiene Biblia, es tiempo que tenga una Biblia. Si usted no lee la Biblia, es tiempo que lea la Biblia. Ahora, tan fácil que es en las redes sociales, hermanos, escuchar la palabra de Dios, pero por favor, escuchemos palabra de Dios con personas católicas un poco preparadas, para que no se distorsione más la palabra de Dios. Entonces, hermanos, hagamos un pequeño resumen. La proclamación, la predicación del Evangelio es poder. Es poder. Y el diablo lo sabe. Con palabras engañó a Eva, pero con palabras fue expulsado por Jesús. El poder de la palabra. Entonces la palabra de Dios tiene poder para sanar. La palabra de Dios tiene poder para salvar. Y la palabra de Dios tiene poder para liberar, para sanar, para salvar, para liberar. Pero hay que hablar con autoridad, como lo hacía Jesús. Por supuesto, autoridad no es maltratar a la gente. Autoridad no es gritarle a la gente. Autoridad no es insultar a la gente. Autoridad no es echarle en cara lo que la gente hace, porque hay prédicas con dedicatorias. Miramos a una persona que falla y a darle palo al pobrecito, ¿verdad? ¿Cuál era la autoridad que traía Jesús para hablar del Padre? El amor que conocía de él. Cuando una persona conoce el amor de Dios, habla del amor de Dios. No insulta, no chantajea, no extorsiona con el infierno. Porque la buena nueva es el Evangelio es Jesús, Jesús el Evangelio, y por lo tanto el Evangelio es la buena nueva, no la buena mala. ¿Qué pasó aquí, hermano? Cuando este hombre, y que tenía un espíritu inmundo, quien hablaba por él era el espíritu inmundo, Jesús lo expulsa y ya no habla el espíritu inmundo, ya habla la persona que quedó ya sin demonio. Jesús le dio el poder a esta persona para que expresara su salvación, su sanación y su liberación. Quedó libre de la palabra engañosa del mal. Le dio libertad. Le dio libertad.
¡Wow! ¿Sabe qué vamos a repetir en el Salmo este domingo? ¿Sabe qué vamos a repetir en el Salmo este domingo que está tomado del Salmo 94? Que no seamos sordos a tu voz, Señor. ¡Wow! Que no seamos sordos a tu voz, Señor. Ese es el salmo de este domingo. Ya traté de explicarle que no seamos sordos a tu voz, Señor. Hermanos, es importante entonces creer esto. Resumamos, Jesús en una sinagoga, en esa sinagoga había un hombre con un espíritu impuro y empezó a hacerle preguntas a Jesús. Oiga, preguntas, ¿quién eres tú? ¿Eres Jesús de Nazaret? ¿Has venido? Mire, una trampa, palabras, el diablo juega con preguntas, juega con palabras, ¿verdad? Mira, cuando te cases conmigo, no vas a sufrir, te voy a comprar zapatos nuevos, te voy a comprar tus perfumes, te voy a todo. ¿Y qué dice la señorita? Sí, le cumple a saber. Jesús calla al demonio. Cállate y sal de ese hombre. ¿Cuánto quisiera Jesús sacar ese espíritu inmundo que tienen algunos de nosotros cuando hablamos malas palabras, cuando hablamos mal de los sacerdotes, cuando hablamos mal de la iglesia, cuando hablamos mal de nuestros catequistas, cuando hablamos mal de nuestros sacerdotes? Es necesario decirle a ese espíritu, cállate y sal de este hombre o de esta mujer. Aquellos que les gusta los chismes, aquellos que les gusta levantar falsos, cállate y sal de esta mujer y sal de este hombre. Y cuando ese mal salga, empezarás a hablar con lo que Dios te ha dado. Por favor, repita conmigo antes de finalizar. Jesús es la palabra. Y palabra con poder para sanar, liberar y salvar. Repita conmigo otra vez, por favor. Jesús es la palabra y palabra con poder para sanar, liberar y salvar. Lo que acaba de repetir conmigo, por favor, dígaselo a Dios en esta oración que vamos a hacer. Yo lo voy a acompañar, ¿sí? Yo lo voy a acompañar. Si usted, de aquellas personas que no les gusta escuchar palabra de Dios, a partir de hoy, hágalo. Vamos a pedírselo al Señor en el nombre del Padre, del Hijo y del Espíritu Santo. Amén. Señor, gracias porque tú eres la palabra, tú eres poder. Señor, ¿cuántos hoy tienen, Señor, algún espíritu inmundo que no los deja hablar de ti, que hablan malas palabras, que son parte de chismes, que son parte de maltratos? Señor, hoy quieres expulsar con tu poder esos espíritus para que empiecen a hablar ya a ellos libres del mal. Libérese, hermano, de ese mal que tiene en la boca y sane, libérese y sálvese con el poder de la palabra que es poder, porque Jesús es poder. Padre, gracias en el nombre de Jesús, bendice a cada una de las personas que van a ver este video, que lo van a compartir y sobre todo, Señor, como dice el Salmo, que no seamos oídos sordos a tu voz. Que no seamos sordos a tu voz. Padre, gracias en el nombre de Jesús por los siglos de los siglos. Amén. En el nombre del Padre, del Hijo y del Espíritu Santo. Amén.
Solo les digo que Dios les bendiga y muchas gracias por compartir mis publicaciones.

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1: Son las 8:03.
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Muy buenos días, hermanos y hermanas, quienes están en sintonía del 92.3 FM. Qué gusto poder saludarles en esta hora tan especial de la mañana. Una mañana bastante despejada acá en el Valle de la Amistad, en la cabecera municipal de nuestro bello municipio de San Miguel Ixtahuacán, San Marcos. Hoy viviendo la fecha 27 de junio del año 2026. Tomen su tiempo. Puntualizamos 8 de la mañana con 4 minutos en este día sábado. Un día muy especial, día de plaza en algunas comunidades de nuestro bello municipio de San Miguel Ixtahuacán. Saludos cordiales a todos los hermanos y hermanas quienes están en sintonía de la estación radial 92.3 FM. Un fin de semana, un sábado, esperamos que pues ustedes se la está pasando súper bien en esta oportunidad de la mañana. Seguramente pues ya algunos han disfrutado del desayuno en esta oportunidad, disfrutando de los sagrados alimentos. Pues deseamos buen provecho para cada uno de ustedes. Esperamos que pues usted en familia esté feliz, contento, ahí pues disfrutando de los sagrados alimentos, y qué mejor de la presencia de la familia. Les voy a estar acompañando en esta oportunidad, en este su programa. Vamos a llevarles a ustedes una hora de cantos. Por supuesto, si usted desea pues mandar saludos, enviar mensajes, pues lo puede hacer a través de vía WhatsApp. Ahí usted se puede pues también reportar con nosotros, puede dejar ahí su mensaje en esta ocasión. Pues bueno, estamos entonces a la orden para poder pues complacerles con su canto en esta oportunidad de la mañana. Puede hacerlo o llamarnos al 4545-6631. Al 4545-6631 es el teléfono que pues está disponible en esta oportunidad de la mañana de este día sábado, en la fecha 27 de junio del año 2026. Gracias a Dios por permitirnos la vida, la salud que nos regala, y por supuesto de disfrutar las maravillas de la vida que pues Él nos ha dejado acá sobre la faz de la tierra.

Así que gracias por escuchar, por sintonizar la estación radial 92.3 FM. Así que queremos saludar a todos nuestros hermanos de la parroquia San Miguel Arcángel. Así que el día de mañana, pues sabemos que todos los domingos hay Santa Eucaristía a partir de las 9:30 de la mañana. Así que cordialmente invitados, mañana día domingo, día del Señor. Les vamos a dejar en compañía de este canto, Amores Vida, a cargo del grupo Elegidos de Cristo en su volumen 2.

hemos escuchado este canto Amor es Vida. Claro que sí, de esta manera nosotros vamos a continuar con cada uno de ustedes. Sabemos que el amor de Dios pues se manifiesta en nuestra vida diaria. Sabemos que también Dios nos regala pues todo lo que pues podemos ver, pues Dios nos regala pues la naturaleza, el agua, el sol, el aire para poder vivir acá sobre la faz de la tierra. Así que continuamos con cada uno de ustedes llevando más cantos en esta ocasión hacia la intimidad de su hogar, donde quiera que usted pues nos esté escuchando en esta oportunidad. Quizá pues algunos hermanos nos sintonizan en el trabajo, pues mucho ánimo. Quizá ya pues haciendo lo último de pues bueno esta semana. Y por supuesto pues queremos animarles entonces a cada uno de ustedes en esta mañana súper especial. Puntualizamos 8 de la mañana con 15 minutos. Vamos a escuchar este canto a cargo de, vamos a ver por acá, del grupo Nueva Vida de Aldea Chile en su producción número 1. Estamos de fiesta, titulado este canto. Saludos cordiales para la comunidad de Chile, en especial a la comunidad Jesús es el Camino de Aldea Chile.

muchísimas gracias por acompañarnos una vez más en este espacio de alabanzas. Hoy los invito a abrir pues nuestro corazón a la presencia de Dios. Tal vez hemos tenido una semana difícil o quizás estamos llenos de alegría, pero en cualquier circunstancia el Señor siempre nos espera con amor. Que en este programa, pues cada alabanza que escuchemos sea una oración y que su mensaje fortalezca nuestro corazón, que fortalezca nuestra fe, que renueve nuestra esperanza y nos anime a vivir en el Evangelio con alegría. Puntualizamos 8 de la mañana con 21 minutos en este su programa de alabanzas, que pues nos llena de reflexión en nuestra vida. Vamos a complacerles con este canto a cargo de anunciadores de Cristo, Pescador de Hombres.

Hoy reflexionemos sobre el amor de Dios. Es un amor que no depende de nuestros méritos, sino de su infinita misericordia. Dios nos ama en los momentos de alegría y también cuando atravesamos dificultades. Nunca nos abandona.

No hay Dios tan grande como tú. Titulado este canto a cargo de Impacto Juvenil, les dejamos con este canto.

8 de la mañana con 36 minutos. Nuestro tema el día de hoy, el amor de Dios y cómo se manifiesta en nuestra vida diaria.

Muchas veces esperamos grandes milagros para sentir su presencia. Pero el amor de Dios también se manifiesta en las cosas más sencillas, en las cosas más simples, en un nuevo amanecer. Se manifiesta en el abrazo de un ser querido. Se manifiesta en la salud. Se manifiesta en el trabajo. Y en el pan que llega a nuestra mesa. Y en las personas que Él pone en nuestro camino para ayudarnos y acompañarnos.

Les dejamos con este canto de Arriba Viene Lo Bueno a cargo de la agrupación Iluminados por Cristo del caserío Sibinal San Miguel Ixtahuacán.

el amor de Dios y cómo se manifiesta en nuestra vida diaria. También experimentamos ese amor cuando Dios nos da la fuerza para levantarnos después de una caída, cuando nos concede paz en medio de la tormenta y cuando nos invita a comenzar de nuevo. Su amor siempre nos ofrece una nueva oportunidad. Y por eso, no guardemos ese amor solo para nosotros. Compartámoslo con quienes nos rodean mediante una palabra de ánimo, un gesto de solidaridad, una sonrisa sincera, un acto de perdón. Cuando amamos al prójimo, estamos reflejando el amor de Cristo.

8 de la mañana con 43 minutos. Les dejamos este canto a cargo de la agrupación Kerigma de Caserío Nueva Democracia, titulado Andando de tu Mano.

Recordemos este mensaje que Jesús nos lo dejó. Ámense los unos a los otros como yo los he amado. Esto lo encontramos en San Juan, en su capítulo 13, versículo 34.

Pues Jesús nos dejó pues un mandamiento que va más allá de sentir afecto por alguien. Nos invita a amar como Él ama. Y esto significa amar sin egoísmo, buscando siempre el bien de los demás. Significa también perdonar, incluso cuando nos han ofendido, así como Dios nos perdona. También nos da a conocer que servir con humildad, ayudando a quien lo necesita sin esperar nada a cambio. Tener paciencia y comprensión con las debilidades de los demás. Mostrar misericordia en lugar de juzgar o condenar. Pero Jesús no solo habló de este amor, sino que lo vivió. Cuidó de los enfermos, consoló a los que sufrían, perdonó a los pecadores y entregó su vida en la cruz por toda la humanidad. Ese es el modelo de amor que propone a sus discípulos.

Amar como Cristo nos amó no significa que todo será fácil. Significa elegir el bien, incluso cuando todo cuesta. Cuando cuesta perdonar, aunque duela, tenderle la mano al que sufre y tratar a cada persona con la misma dignidad con la que Dios nos trata. Cada gesto de bondad, cada palabra de aliento y cada acto de servicio es una forma de hacer presente el amor de Cristo en el mundo.

Y que hoy, pues mientras escuchamos estas alabanzas, abramos nuestro corazón para reconocer el amor de Dios en cada momento de nuestra vida. Y seamos instrumentos de ese amor para los demás. Y que a través de las alabanzas podamos también recordar en qué momento pues se ha manifestado el amor de Dios en mi vida diaria. ¿En qué momento se ha manifestado Dios en su vida diaria?

Hermanos y hermanas, que Dios los bendiga, que la Virgen María los proteja y que tengan un día lleno de paz, esperanza y amor. Con este tema, pues hemos llegado a la parte final de este programa, de esta programación que se ha llevado con cada uno de ustedes de 8 de la mañana a 9 de la mañana. Pues les dejaremos con este canto a cargo de Sembradores de Cristo, titulado Madre, a cargo de Sembradores de Cristo. Nos despedimos de este programa. Luego, pues, se vendrá el corte comercial. Y por supuesto, les dejaremos con programación de cantos a partir de las 9 de la mañana en adelante.

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de cerca. Abre sus corazones al diálogo contigo. Enséñales a orar, a escuchar.

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gracias, Jesús. Te damos las gracias, Señor, por otro año más de vida de todos los coros. Y año con año hacemos nuestro

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0: Son las 2 y 12 minutos.
1: Y esta es la historia del migrante.

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El Señor nos dice: aprended de mí, soy manso y humilde de corazón, porque los que se humillan serán

0: Son las 3:10.
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Muy buenas tardes, hermanos y hermanas, en esta hora de la tarde, quienes nos están escuchando a través del 92.3 FM. Les vamos a dejar con la transmisión correspondiente allá desde la Iglesia Católica de la Comunidad Sagrada Familia, Aldea Chilibe, donde se está llevando a cabo lo que es la transmisión por un día más, una tarde más del Festival de Canto del Niño. Así que les dejamos entonces con el audio correspondiente en esta ocasión.

Señor Jesús, te damos gracias por la salud, por la vida. Bendice a los niños que recién nacidos, que tú seas una luz en la vida.

podemos voltear a donde se oculta el sol. Padre, por favor, ayuda a nuestros hermanos que han fallecido por el maíz negro, por el frijol negro y por todos los que nuestros hermanos que Dios protégelos, que llegaron a luz y no han pecado por allá.

hermanos y hermanas, ubicamos al lado norte. Señor Jesús, te damos gracias por la vida, los granos de color blanco. Te damos gracias por nuestros pensamientos, porque tú nos iluminas con tu Santo Espíritu. Te pedimos por nuestras autoridades que hagan cosas buenas en beneficio de nuestro pueblo. Por eso te rogamos, Señor.

0: Podemos besar nuestra madre tierra.
1: Hermanas y hermanas, nos podemos ubicar al lado sur. Señor, te damos gracias por las frutas que vienen del sur. También te pedimos por los jóvenes que van en un mal camino, guíalos con tu Espíritu Santo. Por eso te rogamos, Señor.

oremos. Dios nuestro, los discípulos de Jesús han aprendido que seguir a Él les trae dificultades. Cargan la cruz igual como su maestro. Y Jesús nos enseña que quien se agarra la vida aquí en la tierra la perderá. Y quien la pierda por vivir el estilo de Jesús encontrará por él vida nueva. Recibir a los discípulos es como recibir a Jesús mismo. Él que vive reina contigo en la unidad del Espíritu Santo Dios por los siglos de los siglos. Amén. Podemos sentarnos y escuchar una primera lectura.

rato vamos a escuchar el Santo Evangelio, donde Jesús nos dice, mira, si hace alguien algo bueno para un profeta, entonces, ¿pero quién es profeta? El profeta es el que vive el así el estilo de Jesús, que es amigo de Jesús. En la primera lectura hay, vamos a contar algo,

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1: Son las 3:26.

nuestros catequistas, ustedes los niños que hoy van a hablar para cantar también un canto de Dios, nosotros somos también, somos parte del grupo de Jesús. A nosotros ponernos de contento. Ahora podemos pensar también, ¿a quién damos nosotros acogida? No solamente para que alguien duerme en su cama y usted va a dormir afuera, pero podemos también pensar, ¿para qué niños, qué niñas nosotros no nos gusta jugar con ellos? Siempre hay, ¿no? Siempre hay gente con quienes no nos gusta hablar, no nos gusta sentarnos a su lado, porque no son nuestros amigos. Podemos también aceptar a eso. Es una pregunta, solamente yo hago la pregunta a nosotros para contestar. Vamos a cantar el canto.

prepararnos para escuchar el Santo Evangelio. La señorita que es. Mira cómo lleva el libro. Tal vez puede ir otra vez a su lugar y no va a llevar el libro. Es un libro no cualquier, ¿no? Es un libro no cualquier. Va a llevar el libro así. Muy bien, puede venir hasta aquí. Bueno, no sé. Así, así para leer. Bueno, ¿hay alguien que sabe que tiene dos manos para sostener el libro? ¿Un niño? Pero sí, hay más niños. Espera un ratito, espera un ratito. Listo, cuando les toca a ustedes, para que puedan hacerlo. Mira, hay ya dos niños también con luz. ¿Por qué ponen dos candelas? Porque hay, esta luz es más grande que estas luces. ¿Dónde van a quedarse? ¿Vengan donde tienen que venir? ¿Sí? ¿Sí? ¿Por qué dónde se colocan? ¿Dónde va? ¿Dónde está el libro de las lecturas? Muy bien. ¿Qué más hemos visto? Aquí hay incienso. ¿Por qué usamos incienso? ¿Para qué? Para nada. Para perder nuestro tiempo. Para que nuestra oración llegue hacia Dios. Bueno, son muchas, muchas explicaciones también por el valor que tiene para nosotros el Evangelio. Por eso vamos a incensar el libro del Evangelio. Muy bien. ¿Por qué se pone de pie? Bueno, yo no les digo nada, solamente porque se pone de pie. ¿Y por qué se siente de nuevo? Por ignorancia. Si es por ignorancia, entonces somos muy ignorantes, ¿no? Nos ponemos de pie, ¿por qué? Porque es la lectura más importante de la misa. Por las demás lecturas no nos ponemos de pie. Los ignorantes sí. Pero los que sabemos nos ponemos de pie y con atención. No para así, no con atención. Sus ojos tienen que estar por aquí, dirigidos hasta aquí, para escuchar a la señorita que nos va a leer, no solamente leer, pero proclamar el Evangelio. Quiere decir, no leer así, ¿no? La actitud del que lee el Evangelio es, mire, yo tengo algo bonito. Tan bonito, pongan atención, porque es, aquí habla Jesús mismo. Aquí habla Jesús mismo. ¿Qué vamos a hacer más para escuchar el Evangelio? Piensa un poco, ¿qué falta? ¿Cómo? El canto, ¿qué canto? No cualquier canto, ¿qué canto? Aleluya, muy bien. ¿Qué falta más que vamos a hacer cuando vamos a escuchar el Evangelio? Vamos a hacer, ¿dónde está su mano derecha? ¿Qué van a hacer? Vamos a poner una señal de la cruz aquí, sobre nuestra boca, sobre nuestro corazón, para decir, ojalá las palabras de Jesús entren aquí, en mi cerebro, en mi mente. También voy a proclamar las palabras de Jesús y voy a guardarlas en mi corazón. Bueno, claro, vamos a cantar Aleluya.

Bueno, un poco cosas raras que Jesús nos dice, ¿no? Al comienzo dice que tenemos que querer más a Jesús que a nuestra mamá, que a nuestro papá, que a nuestro hermano. En la Biblia muchas veces exageran. Pero de otro lado quiere decir, mira, los que estamos aquí, ustedes no son familia, ¿son familia o no? Pero cuidado antes de contestar. ¿Somos familia o no? Bueno, que sí y que no. Por ser discípulos de Jesús, por conocer a Jesús, nos volvemos un poco, nos hacemos un poco familia. ¿Quieren hacerlo? ¿Ser un poco familia uno de otro? No solamente de los de Chisnán con los de Chisnán, pero los de Chisnán también los de Molevac y los de Truwitz y los de por allá. Somos un poco familia, es lo nuevo. Por conocer a Jesús nos hacemos familia. ¿Qué les parece? ¿Bonito? Es bonito. Dice otra palabra bien rara: el que quiere vivir tiene que morir. Y el que muere, vive. Qué raro, ¿no? Lo cantamos también. Hay que morir para vivir. Sí, cantamos, ¿no? Sabemos, saber si nosotros nos damos cuenta de lo que estamos cantando, como muchos cantos. Cantamos los cantos, aunque sin tener cabeza, sin que pensamos en lo que cantamos. Pero eso es algo raro. Hay que morir, dice Jesús, para vivir. ¿Qué quiere decir eso? ¿A qué tenemos que morir? Los niños también. Los niños tenemos muchos caprichos. ¿Ustedes también? ¿Tenemos caprichos? Tenemos como caprichos como los niños más chiquitos. Los más chiquitos miran un helado, mamá, quiero un helado, y lloran hasta que les den un helado. Y los grandes igual. Por eso nos dice Jesús hoy, hay que morir para vivir. Quitar un poco morir a nuestros caprichos. Y tenemos, tiene que ser una lista. Hoy, antes de ir a dormir, busquen un papelito y apunten todos sus caprichos. Nos saluda porque este me dijo este, y no me gusta comer porque mi mamá no hizo la comida que yo me gusta. A mí me gusta. Tenemos muchos caprichos. Para vivir la vida de Jesús, tenemos que morir a muchos caprichos. Y al final dice Jesús, mira, si dan posada o si hacen en su corazón, en su amistad, un lugarcito por alguien, entonces es como dan lugarcito para mí. Es algo bien, bien grande. Si ustedes se abren para atender a un enfermo, o si solamente quieres hacer amigo con tu amigo o tu amiga, bueno, qué especial hacemos, nada. Hacen los animales, lo hacen así. Son amigos con los... Pero hacerse también, atender bien a un niño, a una niña, a una persona que a primera vista no le gusta. Bueno, por allá nos invita Jesús. Entonces miramos que escuchar a Jesús cuesta un poquito. ¿Eh? Nos decimos, vamos a... pero... tenemos que pensar muy bien, ser amigo de Jesús, ser discípulo de Jesús, estar en la iglesia,
piensen dos veces, piensen dos veces. Pero si lo hacen, qué bonito, van a ser muy felices y contentos. Dice que al final el Evangelio, mira, el que da un vasito, aunque un vasito de agua, no tiene que dar una Coca-Cola, ni un agua, ni un, ¿saber qué? Ni un helado, ni un pastel, pero solamente un poco de agua. Es algo que Dios se da cuenta que tú lo has hecho. Vamos a guardar un momento de silencio.

Ahora vamos juntos a rezar el Padre Nuestro. Padre Nuestro, que estás en el cielo, santificado sea tu nombre. Venga a nosotros tu reino. Hágase tu voluntad en la tierra como en el cielo. Danos hoy nuestro pan de cada día. Perdona nuestras ofensas, como también nosotros perdonamos a los que nos ofenden. No nos dejes caer en la tentación y líbranos del mal. Amén. 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Señor Jesucristo, que dijiste a tus apóstoles, mi paz les dejo, mi paz les doy, no tomes en cuenta nuestros pecados, sino la fe de tu iglesia, y conforme a tu palabra, concédele la paz y la unidad, tú que vives y reinas por los siglos de los siglos. Y la paz del Señor sea siempre con ustedes. Compartamos un saludo de paz.

Ese es el Cordero de Dios, el que quita el pecado del mundo. Dichosos los llamados a la cena del Señor. Señor, no soy digno que entres en mi casa, pero una palabra tuya bastará para sanar.

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un momento todos los días para sentir que Dios también vive conmigo en la familia. Puede preguntarme también si yo sé regalar a alguien que lo necesita algo más que agua, solamente un vasito de agua, pero lo más pequeño que damos al otro, Dios lo ha visto. Y también vamos a pedir que seamos capaces para perder un poco nuestros caprichos. Si somos grandes, si somos pequeños, tenemos nuestros caprichos. Vamos a pedir que Dios despierte también en muchos niños, jóvenes también, el deseo para seguirlo. Dios, papá y mamá, bueno y compasivo, Cristo Jesús, tu Hijo, nos pidió orar para que tú envíes trabajadores a tu campo. Oye nuestra súplica, danos sacerdotes santos comprometidos en la liberación de tu pueblo. Danos hermanos y hermanas que consagren su vida siguiendo a Jesús radicalmente. Danos laicas y laicos que con su trabajo en el mundo colaboren en la obra de salvación, que formando familias buenas sean semillero de futuras vocaciones. Envía nuestro Espíritu Santo para que tu llamado sea escuchado. Te lo pedimos por Cristo, tu Hijo, y por intercesión de su Madre, la Santísima Virgen María. Amén. Vamos a cantar el canto, entren en el arca, Noé los espera.

0: 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Gracias, niños, niños, que han aprendido para sus Sonido. Cantos. Ojalá con sus cantos alegren también a Dios y alegren también a la comunidad. Gracias, hasta otra oportunidad, hermanos y hermanas. Muchas gracias.
1: Bueno, agradecemos a el Padre Eric por también compartir con nosotros la Santa Eucaristía y estos días de canto de los niños. Empezamos el lunes allá en el centro. El martes estuvimos en la comunidad de la Cumbre y el día miércoles estuvimos en las Escobas. Ahora estamos desde la iglesia de Chilibe Sagrada Familia. Queremos mandar un saludo a los hermanos que nos escuchan por la radio. Gracias también a hermano David Díaz que nos lleva la transmisión. Brindemos fuertes aplausos para la radio Estéreo Arcángel. Bueno, entonces, en lo que nos vamos alistando los demás, niños y niñas, porque ya vamos a dar inicio a nuestra presentación. Sonido 2-3, sí, sonido, sonido. Entonces, vamos a dar a conocer... Vamos a dar a conocer el orden... Vamos a dar a conocer el orden en que van a pasar. La primera comunidad en participar va a ser la comunidad de Chininguitz. Ustedes van a ser los primeros. Seguidamente vendrá la comunidad de Exial, Lindavista. Para continuar con la comunidad de Mulebac, el número 4 sería Santa María del Camino. El número 5 sería Tuiwitz. Número 6, Chisnán. Número 7, El Triunfo. Y el número 8 sería la comunidad de Estancia El Mirador. Entonces, en este orden vamos a pasar todos. Solo vamos a hacer unos pequeños arreglos con el sonido de audio y ya enseguida vamos a continuar con nuestro programa.
2: Bueno, sí, 1, 2, 3, probando, sí, sonido, sonido, sí, sí, ahí está, sí, sí, sonido.
3: Mal, mal.
2: Dos, dos, sí. Bueno, sonido, sonido, sonido.
1: Bueno, vamos a invitar a todos los niños que se pongan de pie. Pónganse de pie, niños y niñas. Vamos a quitar un rato la pereza que traen. Vamos a ver si los niños de allá atrás pueden dejar de molestar o hacer bulla. Este micrófono que está aquí ahorita enfrente del escenario es un micrófono especial que capta sonidos hasta lo más lejano, ¿sí? Entonces se escucha lo que ustedes hablan hasta por allá atrás, ¿ya? Entonces cuidado y estén hablando mal de mí, se va a salir en la radio. Levanten los niños su mano hacia arriba, todos los niños las manos hacia arriba. Fuertes aplausos para todos ustedes. Vamos a recordar un cantito que es de la infancia y la adolescencia misionera. ¿Se acuerdan cuál es? Fuego he venido a traer, ¿dónde? No los escucho. ¿Dónde?
3: A la tierra.
1: Y quiero que arda sin descansar. Vamos a pedir a los de la marimba que nos den la melodía. Siempre que sea un poco animado el canto. Recuerden que es un canto de animación. Las manos hacia arriba, las manos hacia arriba. Eso. Están transmitiendo también por la página de la radio Estéreo Arcángel. Entonces mostremos la alegría que sentimos hacia aquí. Saluden a la cámara. Muy bien. Y el canto dice, fuerte. Fuerte.

Espera. Vamos a hacer una pausa. Yo creo que nos retiramos de aquí porque dice festival de canto, pero ustedes no están cantando. No los escucho cantar. Mostremos que sí es festival del canto de los niños. Vamos otra vez, las manos hacia arriba. Y fuerte. Fuego, vení. Más rápido.

Muy bien, fuertes aplausos para ustedes. Ya pueden sentarse. Ya se pueden sentar. Muy bien. Entonces, estamos listos. Los invitamos. Escuchen. Parece que el COVID vino de nuevo porque muchos traen tos. Cada comunidad que vaya a participar aquí, les pedimos a los demás guardar silencio, ¿sí? ¿Cómo se sentirían ustedes queriendo que los demás los escuchen? Quieren que los demás escuchen su canto. Pero si ustedes no escuchan el canto de los demás, entonces no esperen a que los demás escuchen su canto. ¿Ya? Mostremos entonces nuestro respeto hacia los que se van a subir al escenario. Entonces, como primera participación, vamos a recibir a la comunidad de Chininwits. Demos fuertes aplausos a los niños de Chininwits. Ellos nos vienen a presentar el canto Yo solo quiero mirar los campos. Seguidamente el canto en Mam Teja Matzahana.

aplausos, fuerte los aplausos para los niños de Chinigwits. Su siguiente canto es Teja Matzahana.

0: Vengan los aplausos. Quédense ahí, quédense ahí, quédense ahí. Esperen, quédense ahí. Miren, después, una instrucción para todas las comunidades. Después de su participación, se quedan en el escenario para que les tomen la foto. Entonces, miren a esta cámara de este muchacho, porque ese va a ser la foto oficial, ¿sí? Entonces miren a esa cámara. En lo que se prepara la comunidad de Exial, que ellos nos vienen a compartir el canto. Ellos nos vienen a compartir un canto del grupo Sobrevivencia. Y el canto se llama Sobrevivencia. Entonces vamos a escuchar el canto que ellos nos van a compartir. Tratemos de guardar el mensaje que nos va a transmitir cada uno de los cantos que hoy los niños nos vienen a compartir. Después del canto de Sobrevivencia, nos van a cantar Titzelpona a Tetea. Después de la comunidad de Exial, que se vaya preparando Mulevac. Serán los siguientes. Y el número 4 es Santa María del Camino.
1: Véngase, véngase. Ahí. 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
0: Vamos a ver, ¿ya están listos? Muy bien, entonces vamos a dejar el espacio con ellos que nos canten el canto Sobrevivencia.

Fuerte los aplausos. El siguiente canto es Titz el Pona a Tetea.

Fuertes los aplausos para la comunidad de Exial. Ahí les pedimos entonces que se ubiquen bien para la foto. Muy bien. Entonces vamos a invitar a los niños de Mulebac que vengan a hacer su presentación. Les vamos a dar una recomendación: no se peguen a la pared, niños, porque si se alejan mucho del micrófono ya no capta todo el canto de todos. Traten de estar siempre al frente, aquí en el escenario. Los de Mulebac nos vienen a cantar Alegría, alegría, canta el coro a San Juan. Y después también el mismo canto, Tits elpona a tetea. Después de la participación de Mulebac, vendrá la comunidad Santa María del Camino. Y continuamos después con la comunidad de Tuiwitz. Vamos a ver si ya están listos. ¿Ya están listos? ¿Qué canto van a cantar primero? Alegría, canta el coro a San Juan.

Fuertes los aplausos para los niños de Mulebac. Miren a la cámara del muchacho, esa es la foto oficial. Que se vaya preparando la comunidad de Santa María del Camino. Ya tienen que estar aquí los de Santa María del Camino. Santa María del Camino nos viene a presentar un niño se te acercó aquella tarde. Y el siguiente canto, bueno, los niños se han puesto de acuerdo para cantar Titz el Pona'a Tetea, porque la mayoría trae este mismo canto. Vamos a dejarles ese, un poco más adelantito, no se peguen mucho a la pared. Ya lo hemos repetido varias veces, no se peguen mucho a la pared. No se van a caer del escenario si caminan un paso más adelante. Muy bien. Su primer canto va a ser Un niño se te acercó. Titz el Pona'a Tetea será su primer canto.

Brindemos fuertes aplausos a la comunidad de Santa María del Camino. Vamos a invitar entonces a la comunidad, creo que ellos ya se tomaron ya la foto. Vamos a invitar a la comunidad de Tuiwitz. Ellos nos vienen a cantar el canto Oí la voz de Juan en el desierto. Seguidamente será Shonte Shinkonte Atat. Así es. Estos serán los dos cantos que nos van a interpretar los niños de Tuiwitz. Y que se vaya preparando la comunidad Chisnan, que les toca después de esta comunidad. Después de Chisnan vendrá Aldea El Triunfo. Vamos a ver que nos indiquen ahí los hermanitos cuando ya estén listos los niños de Tuiwitz. Queremos saludar a los que nos escuchan por la radio. Este es el último centro del Festival del Canto de los Niños. Estamos desde la iglesia de Chilibe Sagrada Familia. ¿Estamos listos? Muy bien.

fuertes los aplausos para la participación de los niños de la comunidad de Tubiwitz. Muy bonita interpretación de los niños. Parece que por allá hay más de algún músico que tiene sentido musical porque llevaban muy bien el ritmo. Felicitamos a los niños de Tubiwitz. Hay también una pequeñita, tal vez de 4 años o menos. Así que se dan cuenta que los niños chiquititos también ya son parte del grupo de niños de su comunidad. Recibimos a la comunidad de Chisnán, a la comunidad de Chisnán. Ellos vendrán a compartirnos el canto. Vamos a ver, nuestros padres nos han dejado un cariño muy grande en la tierra. Nuestros padres nos han dejado.

0: Aplausos para la comunidad de Chisnán. Bueno, toan el humbits ma chiquibizo que tal cual chonte chonte que tato chonte que nano tu gusna tuin tuan chiquibizo tu criol. Invitamos la comunidad, los niños de El Triunfo, para que se acerquen a cantar en el escenario.
1: La comunidad de Triunfo nos viene a cantar Chonte Xenko Teatat. Y también seguidamente oí la voz de Juan en el desierto. Después de la participación del Triunfo, vienen los niños de Estancia El Mirador. Que se vayan alistando los niños de Estancia El Mirador. Muy bien. Parece que fue en el... Fue en el centro de las escobas, donde hubo un niño que quería también decir algunas palabras antes de su participación. Y hoy tenemos aquí a un niño que quiere darles un saludo también y presentar su canto. ¿Quién será? Ah, muy bien. ¿Cuál es su nombre?
2: Pablo.
1: Pablo. Vamos a escuchar entonces a Pablo para que comparta con nosotros sus palabras.
2: Hermanos y hermanas, niños y niñas, tengan todos muy buenas tardes. Nosotros venimos de la comunidad del Triunfo y tenemos dos cantos. Esperamos que sea de su agrado. Gracias.

Fuertes los aplausos. No se muevan, no se muevan. Falta la foto. Miren ahí a la cámara para su foto. Invitamos a los niños de Estancia El Mirador. Vienen a cantarnos Okim Tsotuits Ishi. Si están los niños de Estancia. Y después de la participación de ellos, que se aliste la comunidad local, Sagrada Familia. Vamos a cerrar esta actividad con la participación del grupo de niños de la comunidad local.

Fuertes los aplausos para los niños. Ubíquense para que les puedan tomar la foto. Estamos finalizando esta participación de Festival del Canto de los Niños 2026 desde la comunidad de Sagrada Familia, Aldea Chilibe. Y vamos a recibir entonces a los niños de Sagrada Familia. Ellos vienen a compartirnos el canto Yo Solo Quiero Mirar los Campos. Así que vamos a escucharlos. Y con eso estaríamos finalizando este encuentro. Gracias a los hermanos que han brindado su apoyo hacia los niños. También a los que han colaborado de una u otra manera. Con ustedes el espacio Niños de Sagrada Familia.

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1: Tengan los aplausos para los niños de Chile, Sagrada Familia.

0: ha sido entonces la participación de los niños de Chilibe Sagrada Familia, son la comunidad local, y gracias a ellos también que nos han preparado pues la iglesia para recibir a las otras comunidades, prepararon también el escenario, y agradecemos por ahí, vemos que hicieron unas letras también, donde dice Festival de Cantos de Niños 2026, Sagrada Familia, Aldea Chilibe. Brindemos otros fuertes aplausos, hermanos y hermanas. Con eso hemos finalizado este encuentro. Vamos a dejar el espacio, vamos a invitar aquí a hermana Silvia para que pueda darnos su saludo, que ella también ha estado trabajando con la pastoral de niños por ya varios años. Entonces vamos a dejar con ella la palabra.
1: Hermanas y hermanos, niñas, niños y todos y todas, buenas tardes. Es muy agradable y es una alegría muy grande haber escuchado a las niñas y a los niños cantar. Ya 4 días, pues el lunes que comenzamos y hoy finalizamos. Gracias a los animadores, a las animadoras y a todos y todas que han hecho lo posible este festival. También gracias a Alex, que es uno de los él es el coordinador a nivel de parroquia, que anima también esta pastoral en las diferentes comunidades. Entonces, gracias por este trabajo con las niñas y los niños. Ojalá que no nos quedemos allí. Hoy muchos cantos muy bonitos en MAM, en español, y hemos escuchado en los días pasados muchos cantos sobre el agua, sobre la creación. Hoy también un canto que ha sobresalido mucho es Titzelpona a Tetea. Es un canto muy bonito que nos da mucho mensaje, nos manda a sembrar árboles, nos manda a no pelear por el agua. Este es un mensaje que los abuelos nos han dejado, que ellos han dicho que no es bueno pelear por el agua. Es bueno sembrar árboles, es bueno agradecer el agua, que es nuestra vida. Es bueno quitar la basura y proteger, cuidar el agua para que no se contamine. Entonces estamos en el mes de junio, mes de San Juan, que también acabamos de celebrar su fiesta, que San Juan nos dejó un ejemplo de cuidar la tierra, los árboles, los animales y todo. Entonces, que este mensaje o que todos estos mensajes que hemos recibido en estos días y a través de los cantos se graben en nuestra mente, en nuestro corazón, para poder seguir trabajando y cuidando nuestro planeta, y que no se termine nuestro planeta, que logremos recuperar este planeta que se ha contaminado bastante. Pero ya desde niñas y niños ustedes se dan cuenta que la basura tiene un lugar, no se puede tirar donde sea. Ustedes serán nuestros maestros y nuestras maestras para ir recordándonos en cada momento. Entonces, mil gracias a todos los que nos escuchan también, a todos los que han estado pendientes del Festival del Canto de los Niños. Gracias a nuestra parroquia también por este espacio que tenemos para poder expresarnos a través de los cantos y a través de la palabra. Gracias a la Sagrada Familia, aquí a su iglesia, que nos han brindado este apoyo de abrir las puertas y de tenernos aquí esta tarde con ellos. Chontake.
0: Muchísimas gracias. Vamos a invitar tal vez Bueno, hermano Mario, tiene algunas palabras para finalizar. Si, bueno, con eso terminaríamos y deseamos desde ya que tengan un buen regreso a su casa. Entonces será en una próxima oportunidad.
2: Bien, hermanos, hermanas, padre, Alex, Antonio, hermana Silvia, muy buenas tardes cada uno de nosotros, los que estamos presentes acá de esta comunidad, ¿verdad, hermanos, hermanas? Pues hoy, ¿verdad?, es el último, ¿verdad?, festival de niños, ¿verdad?, y niñas. Pues ojalá que Dios los bendiga, ¿verdad, hermanos y hermanas? Solamente para poder agradecer a las comunidades, que los que han participado, solamente para poder también agradecer a animadores, a animadoras, con el esfuerzo que ustedes han hecho. Bueno, yo quiero nada más, ¿verdad?, decir las comunidades, no sé dónde está Ixial, levante la mano los de Ixial. La comunidad de Ixial salieron, ¿verdad? También la comunidad de Mulibaque, ¿dónde está la comunidad de Mulibaque? Aplausos. Y también Santa María del Camino, a ver dónde están. Aplausos. Y también la comunidad de Virgen Guadalupe, Tuihuitz. Aplausos. La comunidad de Chisnán. Ahí están los niños y niñas, hermanos también. La comunidad de Triunfo, a ver dónde están los de Triunfo. Aplausos. Y también en la comunidad Estancia, El Mirador. Aplausos. Y también la comunidad Sagrada Familia. Muchísimas gracias, hermanos, hermanas, niños y niñas. También Padre Chijonta, Monsulaja, Mojvel, Jumbitz, Salud, Jurchuk, Ojigual, pues Nimfli, Pacenza, Tenajale, Teja, Comunidad Salud. Y también los niños y niñas, hay un vasito de café, dice a los coordinadores. Entonces, solamente, ¿verdad?, salimos en esta puerta y podemos salir aquí, ¿verdad?, hermanos y hermanas, vamos a recibir un vaso de café, ¿verdad?, hermanos. Entonces, muchísimas gracias, ojalá que Dios nos bendiga. Gracias también a Alex, gracias también a la familia de Antonio, ¿verdad?, que ellos están ejecutando este instrumento. También a hermano Tino de Triunfo. Gracias, hermanos y hermanas, ojalá que Dios nos bendiga. También gracias también a nuestro hermano David con la radio y también TV David, ¿verdad? Ojalá que Dios los bendiga. Entonces, hasta otra oportunidad.

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1: 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Son las 5:20.

0: Bien, muchas gracias, hermanos, en esta maravillosa hora de la tarde. Que Dios los bendiga a los que nos escucharon por medio de la radio Arcángel. Pues un saludo para todos ustedes, hermanos, en esta tarde. Así ha sido la participación del Festival de Canto de los Niños en esta comunidad Sagrada Familia. Entonces, muchas gracias a los que nos escucharon. Saludos a todos ustedes y muchas bendiciones. Que Dios los bendiga en donde quiera que nos están escuchando por medio de Estéreo Arcángel 92. Entonces, muchas gracias los que estuvieron escuchando. Entonces, hasta la próxima.
1: Bueno, muchas gracias, hermano Juan. Llegamos a la parte final de esta transmisión acá desde la comunidad Sagrada Familia de Aldea Chile. No sé si el hermano Mario tenga algunas palabras y así poder finalizar esta transmisión. Hermano Mario.
2: Gracias, hermano David. Ojalá que Dios nos bendiga a todos los que estamos presentes acá en esta comunidad Sagrada Familia. Solamente para poder enviar saludos a los hermanos, a las hermanas que están escuchando a través de 92.3. Solamente para poder animar a nuestro hermano David que siga adelante con esta radio. Bueno, ya tenemos un tiempo, ¿verdad? Que ya no hablamos en la radio. Tal vez unos 6, 7 años ahorita. Que ya tenemos un poco miedo para poder hablar, ¿verdad? Ánimo, hermano David, y gracias con el tiempo.
1: Bueno, gracias, hermano Mario. Con esto llegamos a la parte final de la transmisión. Gracias a hermana Marta Velázquez allá en cabina de Radio Estéreo Arcángel 92.3 FM. Acá nos acompañaron Anderson y Marlon, que les habla David Díaz Domingo. Adelante, estudios. Buena tarde.
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5: Son las 5:26.

Bueno, muy buenas tardes, hermanos y hermanas, quienes están escuchando la radio 92.3 FM en esta ocasión. Pues qué gusto poder saludarles en esta hora de la tarde, hermanos y hermanas. Sean todos bienvenidos a este hermoso espacio de alabanza. Y por supuesto, gracias por abrirnos las puertas de sus hogares, de sus trabajos o del lugar donde nos estén escuchando en esta oportunidad. Esta tarde de este día sábado los invitamos a hacer pues una... para concentrarnos un momento, para encontrarnos en esta oportunidad con el mensaje que nos trae las alabanzas. Así que gracias a Dios por la vida y preparar nuestro corazón, por supuesto, para vivir un domingo lleno de fe, ya que el día de mañana es el día del Señor.

Puntualizamos 5 de la tarde con 47 minutos desde cabinas del 92.3 FM. Una tarde bastante bonita acá desde la cabecera municipal de nuestro municipio de San Miguel Ixtahuacán. Hoy viviendo la fecha 27 de junio de 2026. Qué alegría, qué bendición de parte de Dios hacia con cada uno de nosotros, pues nos tiene con bien. Y acá estamos para poder acompañarles con las bonitas alabanzas en este su programa. Puntualizamos 5 de la tarde con 48 minutos. A escasos 12 minutos para puntualizar 6 de la tarde, pues un día pues que ya está finalizando. Gracias a Dios por todo lo que nos ha regalado en este día sábado. Así que les dejamos entonces con más de los cantos a cargo de, vamos a ver por acá, de este canto. Cuando más desalentado estoy, a cargo del grupo Escogidos de Cristo de Aldea El Zapote. Saludos cordiales a todos nuestros hermanos quienes pues también nos escuchan allá en la parte baja de nuestro municipio, en la zona costera de este municipio. Saludos cordiales a nuestros hermanos quienes están en sintonía de la estación radial 92.3 FM. Gracias por dejar pues también ahí algún mensaje también a nuestro número de teléfono. Gracias hermanos y hermanas por permitirnos acompañarlos en esta hermosa hora de la tarde. Donde quiera que se encuentren, pues recuerden que Dios los ama y nunca los abandona. Tal vez hoy estén viviendo momentos de alegría o de dificultad, pero tengan la certeza de que el Señor siempre camina a su lado. El Señor siempre camina a nuestro lado, en cualquier lugar, en cualquier momento, en cualquier circunstancia. Así que ánimo, mis hermanos.

Bueno, hemos escuchado este bonito canto que nos trae un mensaje muy especial. Esperamos que en casita usted pueda pues reflexionar y así al mismo tiempo también pueda ahí también tener pues esa paz que necesita en su casa, en su familia, en esta hora de la tarde. Así que con este canto pues vamos a ir a un corte comercial. Estaremos de vuelta con más de la programación de cantos con cada uno de ustedes. Así que volvemos enseguida.

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